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0: 25 minutos pasan las 10 de la mañana. ¿Cómo están? Bienvenidos. Viernes, viernes 17 de julio del año 2026. Como siempre, un saludo muy especial y en particular a cada uno de ustedes.
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Muy buenas noches a toda nuestra querida audiencia. Qué lindo poder reencontrarnos y estar una noche más por aquí, dando inicio a una programación más, un programa de la Iglesia Alianza Cristiana y Misionera de Tranqueras. Y después de unos cuantos días sin estar por aquí, para mí es una alegría poder reencontrarnos y compartir un tiempo junto a toda nuestra querida audiencia.

así entonces, para dar inicio a este tiempo, estábamos escuchando la música de Fernandinho y Paula Santos, es Cristóbal Porta, y es una alegría poder iniciar este tiempo con esta alabanza, con esta canción que nos hace meditar tanto, y que bueno es que todos los que ya están conectados en esta noche en sintonía con nosotros también puedan disfrutar de cada una de las alabanzas, de las adoraciones que compartimos aquí en este programa. Y bueno, está siempre la invitación a que toda nuestra querida audiencia pueda comunicarse, pueda mandar su mensajecito, solicitando alguna música en especial, saludar a alguna persona o simplemente para hacerse presente, que está en la escucha. Y así que animamos a que todos puedan comunicarse con nosotros a través del número 098-777-777, y estaremos por aquí hasta las 23 horas compartiendo mucha música y también palabra de Dios.

0: Muy bien, y así entonces estábamos escuchando la música Gracias Dios de Factor de Cambio. Y con esta música quiero ya ir saludando a nuestra audiencia que está en comunicación con nosotros. Y en esta noche quiero saludar a la hermana Blanca Cáceres que está en la escucha. Y bueno, nos mandaba su mensaje haciéndose presente y que está en la escucha como siempre. Es una verdad, Blanca siempre nos acompaña. Así que vaya el saludo para Blanca, para su familia, para Enzo también por allí. Y quiero saludar al hermano Julio. Julito Aires está en la escucha también. Dice que bueno, ya estaba descansando, pero en la escucha del programa. Así que Julio, aguanta hasta las 23, no se duerma, haga compañía con nosotros aquí. Es una alegría saber que está en la escucha. Así que el Señor te bendiga grandemente, Julito, en esta noche. Y bueno, quiero nuevamente mencionar el número de la radio que pueden comunicarse para mandar su mensaje, porque para mí siempre es un trabalengua mencionar este número de tantos siete que tiene, pero si alguien nos escucha por primera vez en esta noche y quiere comunicarse, repetimos nuevamente, y es 098-777-107. Ese es el número para aquellos que en esta noche quieren pasar su mensajecito, para solicitar alguna música o para saludar a alguien, pueden comunicarse en este número que estaremos por aquí, como lo mencioné anteriormente, hasta las 23 horas.
1: Hacemos así.

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Nuestro Dios es eterno, como dice esta canción. Eterno realmente es nuestro Dios. Es un Dios grande, un Dios poderoso, un Dios que nos ama, que nos cuida y que está siempre presente en nuestra vida. Y así entonces ya son las 22 y 25 minutos y quiero seguir saludando a nuestra audiencia que siguen comunicándose aquí en el programa. Y quiero saludar a la hermana Du Karen que nos escucha desde Montevideo. Dice buenas noches, bendiciones, se me escucha desde Montevideo. Saludos a la célula 23 y a la audiencia. Así que vaya a nuestro saludo grande, la hermana Du Karen, que hace, no me equivoco, hace poquitos días que estuvo aquí con nosotros, pero es una alegría saber que siempre nos acompaña, aunque esté lejos, está cerca. Así que el Señor te bendiga grandemente, Du Karen, en esta noche. También quiero saludar a Andrés Casco está en la escucha y dice que está esperando palabra de Dios. Así que, bueno, Andrés, solamente un poquitito más, esperar que dentro de unos minutitos ya hemos de compartir palabra en esta noche. Pero vaya nuestro saludo para Andrés, para Laura, para Abby, para Joaquín, por allí también. Que el Señor los bendiga en esta noche grandemente. Y también saludo al hermano Pablo da Silva, que está en la escucha desde hoy en la tarde. Bueno, decía que iba a estar escuchando, así que vaya el saludo para el hermano Pablo, que mañana estará por aquí también realizando el programa y compartiendo palabra de Dios para toda la audiencia. Así que el Señor te bendiga grandemente, Pablo, y mañana te escucharemos. Y pensando en esta música de Cristi de Clario, nuestro Dios es eterno, nuestro Dios es grande. Recordaba un pasaje que está allí en el Salmo 73, un salmo de Asaf, y el versículo 25, seguramente muy conocidos por todos, dice: ¿a quién tengo yo en los cielos sino a ti? Y fuera de ti nada deseo en la tierra. Mi carne y mi corazón desfallece, mas la roca de mi corazón y mi porción es Dios para siempre. Y este pasaje a mí me encanta, y si bien no es la palabra que voy a compartir en esta noche, pero recordaba lo que nos dice este salmo: ¿quién tenemos nosotros en los cielos sino nuestro Dios? A ese Dios eterno, como decía esta canción, a ese Dios poderoso, y que realmente pensaba que nuestro deseo sea querer día a día conocer más a ese Dios. Y este salmo continuaba diciendo: y fuera de ti nada deseo en la tierra. Y ese realmente debería ser nuestro anhelo todos los días: querer conocer más al Señor y no desear nada más que no sea Él, que no sea agradarlo, que no sea querer conocer su perfecta, buena y agradable voluntad. Dice: mi carne y mi corazón desfallecen, mas la roca de mi corazón y mi porción es Dios para siempre. O sea, puedo estar pasando momentos de aflicción, puedo estar pasando luchas, mi corazón puede entristecerse, puede angustiarse, pero la roca de mi corazón es Dios para siempre. Y eso es hermoso recordarlo. No tenemos a nadie más en el cielo sino a nuestro Dios, un Dios que está cerca, que se importa por los suyos, que se preocupa por los suyos y que está dispuesto siempre a querer ayudarnos. Por eso, querida audiencia, solamente recordar que tenemos a nuestro Dios cercano, que es un Dios eterno, que es un Dios grande, que es un Dios maravilloso, que sabemos que ha hecho grandes cosas, pero Él quiere tener una vida de relación e intimidad con nosotros. Así que busquemos día a día a ese Dios grande, a ese Dios eterno, y recordemos y pensemos en que realmente no querramos desear nada más en la tierra, sino a nuestro Dios.

que ese realmente sea el deseo de nuestro corazón, como dice esta canción, que nos importe solamente la presencia de nuestro Dios, vivir para glorificarlo, para agradarlo y para reflejarlo en, bueno, en nuestra manera de vivir, de actuar, de pensar, que podamos ser, tener una vida íntegra para nuestro Señor. Y ya quiero, antes de compartir la palabra de nuestro Dios, quiero saludar a la hermana Gleisi, que se comunicaba con nosotros en esta noche, diciendo que estaba en la escucha. Es una alegría saber que, bueno, siempre nos acompaña, como lo mencionaba ella, no siempre se comunica, pero siempre está ahí, así que el Señor bendiga grandemente su vida. También quiero saludar a la hermana Gladys, que está en la escucha, nuestra fiel oyente también, vaya un saludo grande para Gladys. Y quiero saludar a la hermana Alexandra Fagundes, que está en la escucha, y dice, buenas noches hermana, estamos en la escucha, bendecido programa. Así que, bueno, vaya el saludo para toda la familia, porque el estamos involucra a más gente. Así que vaya el saludo para Milton, para David, para Iker, si están por allí. Que el Señor bendiga grandemente sus vidas en esta noche y que puedan disfrutar este tiempo. Hemos de escuchar una música más y compartimos palabra de Dios.

Muy bien, y en esta noche entonces ya quiero compartir palabra de Dios junto a todos nuestra audiencia que está en la escucha. Y saben que hoy me gustaría adelantarme a compartir algo respecto de lo que se estará celebrando el día lunes. Y hay algunas personas que consideran ese día especial, importante. A otros capaz que le da lo mismo, que es un día normal. Y otros capaz que ni saben lo que se ha de celebrar el día lunes. Y puede que sea el caso de algunos que me están escuchando en esta noche. Decir, ¿qué se va a celebrar el día lunes? Que no escuché nada, que no me enteré de nada. Bueno, yo no sé si han visto, los que tienen redes sociales, y esto me hacía pensar en estos días, que muchas personas que tienen, bueno, su propio negocio o su emprendimiento, ya están circulando fotos, videos de determinados objetos o artículos que tienen para la venta. Y que tienen para vender determinados regalos para el Día del Amigo. Y eso es lo que se va a celebrar el día lunes. El día 20 de julio, para los que no saben, se celebra el Día del Amigo. Y es el día, bueno, del amigo, de la amistad. Y muchos deben pensar, bueno, hoy en día se dedica un día para tantas cosas, eso es todo comercial, para las ventas. Y puede ser que sí, que todo lo relacionado al comercial, colocar fechas, celebraciones importantes, funcione. Y, pero en algunos países, como en el caso de Uruguay, también Brasil, Argentina, Chile y Paraguay, algunos que estuve leyendo, el día 20 de julio es el Día de la Amistad. Y puede que muchos se estén preguntando, bueno, pero ¿qué tiene que ver el Día de la Amistad con el programa o con la palabra de hoy? Y saben que relacionado a eso, me gustaría que meditáramos en esta noche. Porque en estos días escuché a una persona que estaba comprando un determinado artículo y escuché que dice, bueno, yo voy a comprar un regalo que no tengo amigos, mi único amigo es Jesús, pero voy a comprar algo igual. Y la respuesta de esta persona me dejó pensando y lo primero que pensé fue, bueno, qué lindo es que considere y que tiene a Jesús como su mejor amigo. Pero pensaba, ¿qué quiso decir con lo otro que no tiene amigos? Y yo pensaba, no tiene personas a su alrededor y cuando se siente mal, cuando se siente triste, recurre siempre a Jesús. Y esto me hacía pensar en la respuesta que tuvo esta persona. Y meditaba en lo que nos dice la palabra de nuestro Dios. Y saben que la Biblia nos muestra varios pasajes sobre diferentes personajes que fueran grandes amigos. Y es por eso que en esta noche me gustaría que pudiéramos meditar en una de esas historias. Porque me hacía pensar que las relaciones fueron creadas por Dios. Dios creó a Adán y creó a Eva para que pudieran relacionarse con Él. Y los amigos fueron relaciones que Dios también formó. Y qué bendición es la vida de cada uno de ellos. Y me gustaría que pudiéramos meditar en la historia de dos mujeres. Me gustaría que pudiéramos meditar en la historia de Noemí y Ruth, suegra y nuera. Y dicen por ahí que la relación entre suegra y nuera no siempre son buenas. Dicen por ahí, la verdad que no lo viví, pero dicen por ahí que no siempre son buenas. Pero en este caso, en la historia de estas dos mujeres es diferente. La relación que tenía Ruth con Noemí era de lealtad. Ruth fue leal con Noemí. Y en el libro de Ruth, capítulo 1, nos desarrolla un poco esta historia. Y yo quisiera leer del versículo 6 en delante. Y dice, entonces se levantó con sus nueras y regresó de los campos de Moab, porque oyó en el campo de Moab que Jehová había visitado a su pueblo para darles pan. Salió pues del lugar donde había estado, y con ella sus dos nueras, y comenzaron a caminar para volverse a la tierra de Judá. Y Noemí dijo a sus dos nueras, andad,
Volveos, cada uno a la casa de su madre. Jehová haga con vosotras misericordia como la habéis hecho con los muertos y conmigo. Os concede Jehová que halléis descanso, cada uno en casa de su marido. Luego las besó y ellas alzaron su voz y lloraron. Y le dijeron, ciertamente nosotras iremos contigo a tu pueblo. Y Noemí respondió, volveos, hijas mías, ¿para qué habéis de ir conmigo? ¿Tengo yo más hijos en el vientre que pueden ser vuestros maridos? Volveos, hijas mías, e idos, porque yo ya soy vieja para tener marido. Y aunque dijese, esperanza tengo, y esta noche estuviere con marido, y aún diese a luz, hijos, ¿habíais vosotras de esperarlos hasta que fuesen grandes? ¿Habíais de quedarse sin casar por amor a ellos? No, hijas mías. ¿Qué mayor amargura tengo yo que vosotras? Pues la mano de Jehová ha salido contra mí. Y ellas alzaron otra vez su voz y lloraron. Y Orfa besó a su suegra, mas Ruth se quedó con ella. Y Noemí dijo, he aquí tu cuñada se ha vuelto a su pueblo y a sus dioses. Vuélvete tú tras ella. Respondió Ruth, no me ruegues que te deje y me aparte de ti. Porque a donde quiera que tú fueres, iré yo, y donde quiera que vivieres, viviré. Tu pueblo será mi pueblo, y tu Dios, mi Dios. Y como les decía, este pasaje nos muestra realmente la lealtad que tuvo Ruth con su suegra Noemí. Y nos desarrolla la historia de dos mujeres. Y lo que estaba sucediendo en ese momento es que había hambre en la tierra en la cual ellas estaban.

haciendo para darles pan. Y esto me hacía pensar, imagínense cómo podría estar sintiéndose Noemí en ese momento, sin su esposo, sin sus hijos y con dos nueras así a su alrededor, sin tener cómo ayudarlas, sin tener alimento para darle. Por eso Noemí toma una decisión que me imagino que no debería ser una decisión muy fácil, pero dice que toma una decisión y les pide a sus nueras que regresen con sus madres. Y el pasaje nos cuenta que sus nueras aún insistieron para quedarse con Noemí. Insistieron para quedarse con ella. Pero Noemí les dice que vayan. Mira lo que leíamos en el versículo 10. Y le dijeron, ciertamente nosotras iremos contigo a tu pueblo. O sea, no se querían ir, se querían quedar con ellas. Pero Noemí continúa insistiendo para que se fueran, para que no pasaran mal, para que fueran a buscar un lugar mejor para sus vidas. Y vemos que en los pasajes que leíamos, el versículo 14, dice, y ellas alzaron otra vez su voz y lloraron. Y Orfa besó a su suegra, mas Ruth se quedó con ella. Dice que estas mujeres lloraron y que Orfa, una de las nueras de Noemí, la saludó, se despidió y se fue. Pero Ruth, su otra nuera, se quedó con ella. Se quedó con Noemí. Ante un pedido de Noemí, Ruth no lo cumplió, no lo obedeció. Se quedó con ella. Aún en el momento más difícil, se queda. Y por eso en el versículo 15, en el versículo 16, que a mí me encanta, dice, no me ruegues que te deje y me aparte de ti, porque a donde quiera que tú fueres, yo iré. O sea, no insistas. La respuesta de Ruth fue, no insistas. No me ruegues que me vaya porque no me voy a ir. Tu pueblo será mi pueblo, como le decía, y tu Dios será mi Dios. Y esto realmente hacen los amigos. Aunque todo esté mal a nuestro alrededor, aunque hayan luchas y dificultades feísimas en la familia, emocionales, con relaciones, ellos permanecen. Ellos deciden quedarse porque saben que se los necesita. Y como les mencioné en algún momento, las relaciones fueron creadas por Dios. Su palabra dice que necesitamos ser un cuerpo, que su iglesia es un cuerpo, que estamos para ayudarnos unos a otros. Y las relaciones son fundamentales en la vida de cada persona. Y puede que alguno que me escucha en esta noche dice que no está de acuerdo, no coincide, pero realmente nos necesitamos unos a otros. Y claramente que Jesús debe ser lo primero. Jesús debe ser lo primero, la prioridad siempre en nuestra vida, no cabe duda. Él debe ser nuestro mejor amigo, a quien nosotros recurramos siempre, ir a sus pies, buscar su presencia, humillarnos, pedir su ayuda en todo momento, buscarle en oración, en intimidad. Claramente que sí. Jesús debe ser lo primero a quien nosotros acudamos para pedir su ayuda, para pedir su socorro. Pero también necesitamos tener a personas a nuestro alrededor que nos ayuden cuando nos desanimamos, cuando perdemos la fuerza, cuando no queremos avanzar, cuando no queremos continuar, cuando tenemos ganas de tirar la toalla. Necesitamos tener amigos, amigos cristianos que nos escuchen. No siempre nos han de entender, pero van a estar ahí al lado. Que nos confronten cuando estamos mal, cuando estamos actuando de manera equivocada, cuando estamos pensando mal, cuando estamos respondiendo mal. Que nos digan, te equivocaste, no es por ahí, estás mal. Y esto claramente que no es lindo. Que nos confronten, que nos digan lo mal que estamos actuando o algo malo que estamos haciendo. No es lindo, pero es necesario. Jesús es nuestro mayor ejemplo. Tuvo amigos. Lloró por sus amigos. Estuvo con sus amigos. Y si tenemos a Jesús como nuestro mayor ejemplo, como querer vivir como Él vivió, como Él es, si Jesús es nuestro mayor ejemplo,

¿por qué no tendríamos nosotros amigos también? La Biblia nos dice que María, Marta y Lázaro eran sus amigos. Y que cuando Lázaro murió, Jesús lloró, se entristeció, sufrió. Y Jesús era Dios. Y de igual manera, Él sufrió junto a sus amigos. Pero también estuvo con ellos. Él estuvo con Marta y con María en ese momento tan doloroso, de mucha tristeza para esa familia. Los amigos se caracterizan por estar cuando se los necesita. Cuando todo está mal y necesitamos a alguien con quien compartir nuestras tristezas, nuestros dolor, con quien llorar. Pero los amigos también están en las alegrías, en las buenas, en las noticias buenas que podemos recibir celebrando nuestras victorias. Los amigos son importantes en la vida de todos. Y por eso en esta noche, a ti que me escuchas, quisiera preguntarte, ¿tienes amigos? ¿Tienes amigos cristianos que puedes recurrir? ¿Amigos que te acompañan en tus luchas y que celebran contigo tus victorias? Si tu respuesta es no, te animo a que puedas orar en esta noche para que el Señor pueda regalarte verdaderos amigos. Si consideras que no tienes amigos porque tienes que sanar algo con respecto a alguna amistad o alguna persona que te lastimó y que por eso nunca más quisiste formar vínculos de amistad, pídele a Dios que te sane, que te ayude a perdonar y que pueda hacer que tú te puedas relacionar con otras personas. El Señor estará dispuesto a escucharte, a sanarte y a darte amigos si tú no los tienes. Pero si tu respuesta es que sí, que consideras que tienes amigos, ora a Dios pidiendo que te ayude a cuidar a esas personas, que tú puedas ser de bendición para esas vidas, que puedas acompañarlo en los momentos de dolor y también celebrar sus victorias. Como lo mencionaba anteriormente, todos necesitamos tener a un amigo, por lo menos. La Biblia nos dice, hay del que cae y no tiene quien lo levante, o sea, hay del solo. Mejor son dos que uno, nos dice Eclesiastés. Necesitamos a personas a nuestro alrededor que nos levanten y nos ayuden a avanzar, a crecer y a madurar en relación con nuestro Señor. Y así como lo vimos en esta historia de estas dos mujeres que reflejaron una linda amistad, una lealtad y confianza, que aunque todo estuviera mal, ellas permanecieron. Esto también me hace recordar lo que hace unos días escuchábamos de nuestro pastor que predicaba en una de las reuniones sobre Pablo, cuando estaba preso, un hombre muy usado por Dios que sabía que estaba pasando un momento de dificultad, o sea, que estaba preso, no era nada lindo, nada agradable. Él tenía a Jesús por sobre todas las cosas, pero asimismo necesitó a su amigo y a su discípulo Timoteo. Y por eso le manda una carta para que Timoteo fuera a verlo. Un gran siervo de Dios necesitó a otra persona a su alrededor, necesitó a otra persona en la dificultad que estaba viviendo. Y así como también mencioné, hay otras historias en la Biblia. Jesús mismo tenía amigos. ¿Cuánto más no vamos a necesitar nosotros de vínculos que podamos tener confianza, lealtad, sinceridad? Por eso, querida audiencia, una vez más recordarles. Necesitamos rodearnos de gente que nos ayude a avanzar, a crecer, a conocer más al Señor. Busquemos rodearnos de personas que nos ayuden a permanecer cerca de nuestro Señor. Por eso, si sabemos que tenemos amigos, si sabemos que cuando las cosas se complican, sabemos a quién recurrir, gloria a Dios por eso. Pero si tú que me escuchas reconoces que no tienes, pídele al Señor que ponga amigos verdaderos a tu alrededor, que ponga amigos que te ayuden cuando todo está mal y amigos también que celebren tus victorias. Pero también recordarles que tenemos a Jesús, a nuestro mejor amigo, que Él nunca nos ha de defraudar. Siempre estará a nuestro lado para escucharnos, para ayudarnos,
para fortalecernos, para levantarnos cuando consideramos que no podemos más, que queremos tirar la toalla. Jesús ha de estar siempre. Pero recuerden, las relaciones, las personas son importantes, y qué bueno sería que nosotros busquemos a tener personas a nuestro alrededor que nos ayuden día a día a querer conocer más al Señor, avanzar, que estén ahí en los momentos de tristeza, de dolor, de angustia, pero que también en los momentos lindos de alegría puedan alegrarse y disfrutar con nosotros.

Bien, y así entonces ya hemos llegado al final de nuestro programa. Ya son las 23 horas y qué alegría haber compartido esta horita de programación por aquí. La hora pasó rapidísimo, pero el Señor ha sido bueno y espero que nuestra audiencia que estuvo en sintonía haya disfrutado este tiempo. Y recordar siempre que necesitamos a personas a nuestro alrededor, que podemos orar a nuestro Señor para pedir para estar con personas que nos ayuden a crecer y avanzar si no lo tenemos, pero también si ya tenemos a personas que podamos cuidar y ser de bendición para esas vidas. Y ya tengo que despedirme, tengo que irme, ya son las 23 horas, como lo mencionaba, pero quiero saludar al hermano Alejandro Sima, que nos pasaba su mensaje, que el Señor bendiga grandemente su vida en esta noche y a toda su familia. Y así a toda nuestra querida audiencia, que el Señor los bendiga grandemente. Recordarles que mañana tenemos el programa como todos los sábados, a partir de las 8 de la mañana, amaneciendo, estará el hermano Pablo por aquí. Y después a las 10 de la mañana también el tiempo de los niños. Así que todos podamos conectarnos mañana y estar en sintonía para seguir recibiendo palabra de nuestro buen Dios. Así que el Señor bendiga grandemente a todos y nos reencontraremos la semana siguiente, Dios mediante.

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Muy buenos días, un precioso sábado con inicio de lluvia y algunas goteras ya comenzaron fuerte por aquí, así que bueno, Dios bendiga a toda nuestra audiencia, un gusto nuevamente estar por aquí. Como siempre, sin duda que hay personas que ya se preparan para acompañarnos en este tiempo, que Dios bendiga. Hoy estamos aquí, casi toda la semana estuve medio ausente, bueno, pero a veces suele pasar que para Dios todo tiene un tiempo y para nosotros

nosotros sin duda tenemos que ajustarnos a ese tiempo y bueno, Dios me dio la oportunidad hoy de estar aquí para dirigir el programa Amaneciendo, así que es un privilegio, también una responsabilidad, la cual doy gracias al Señor que siempre me da el ánimo para hacerlo y sin duda nosotros no somos muy sabios ni como para eso, por lo menos no me considero, pues no he trabajado en esta área nunca y me ha tocado aquí, pero sin duda Dios me ha ayudado a poder hacerlo y es un agradecimiento que tengo también a la oportunidad que muchas veces me brinda el pastor, pero también que sin duda Dios tiene un llamado para cada uno y en diferentes áreas. Y bueno, creo que siempre digo que uno debe estar dispuesto, así que la disposición está y espero que con la gracia del Señor hoy pueda compartir palabra y hablarle a sus corazones. Así que también recordando que si quieren comunicarse pueden hacerlo por el 098-77-107, enviar su mensaje, con gusto lo leeremos y tal vez alguna solicitud de algún tema. Pero también preparar nuestro corazón para la palabra de Dios. Sabemos que muchas veces oímos personas de alguna manera u otra decir que bueno, han pasado por situaciones que ya no creen, no tienen esa fe que realmente debemos tener, y muchas veces eso sucede porque no hay un pleno conocimiento de la palabra, y nuestro fin aquí es que todos lleguen al conocimiento de la verdad, de la palabra de Dios y sean salvos, porque sin duda Dios nos llama a presentar el Evangelio, dice la locura, la salvación por la locura de la predicación. Parece tan sencillo, pero en el mundo espiritual tiene poder. Cuando nosotros recibimos la palabra de Dios con un corazón dispuesto, hay grandes cambios en nuestra vida. Entonces, mi deseo es que Dios haga ese cambio en todos aquellos que tienen un corazón dispuesto, un corazón que ha buscado conocer más de Dios y tal vez no haya tenido el entendimiento suficiente. No que sepa todo, porque en realidad sigo aprendiendo y creo que hasta el último día del llamado del Señor seguiremos aprendiendo, pues somos débiles, somos frágiles, pero en realidad con un corazón dispuesto a ser transformado, renovado nuestro entendimiento para que podamos dar lugar y cabida a la palabra del Señor y a su voluntad. Así que este programa es presentado por el Misionero 8 de Julio, esquina Cagancha, allí, y que hoy tenemos reunión de jóvenes, tenemos también la escuelita de los niños, tenemos creo que también célula de preadolescentes, así que hay tiempo muy especial y nuestro deseo siempre es enseñar, pero también aprender, porque Dios sin duda tiene mucho para corregir en nosotros, pero debemos ser dóciles, ser humildes delante del Señor para que el Señor obre, dejar el orgullo, la soberbia, y cerrar nuestros oídos a aquellas palabras que a veces oímos de decir que estamos ahí porque somos, bueno, no sé, locos, porque por la locura de la predicación, pero estamos ahí porque hemos entendido el llamado de Dios, y es algo maravilloso, pero también es algo que debemos tomar decisión sobre qué será de nosotros después de este peregrinaje. Hay dos caminos, un camino a la perdición, separados de Dios para siempre, y hay un camino donde seremos realmente hecho familia de Dios, pueblo de Dios, donde realmente su palabra dice que ya no habrá más perfeccionados, seremos transformados, y esta es nuestra esperanza vida por nosotros, y cuando palabra sabemos que no lo hizo en vano, y que nosotros también trabajamos para el reino de Dios.

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0: Muy bien, continuamos entonces con algo más que palabras, palabra de Dios y buena música. Y bueno, escuchaba Lo Renueva. ¿Cuántas veces invitamos personas a congregarnos, a escuchar? Y si fueran como ese gaucho que saltó al galope y se fue al culto de oración, sería muy importante. Sería una alegría para nosotros porque, como decía, no en vano compartimos la palabra del Señor, sino para que muchas personas puedan conocer más y ser realmente tocados por el Espíritu de Dios. Sin duda que es una alegría cuando vemos a alguien que toma la decisión de acercarse, de buscar a Dios. Eso es maravilloso. Porque un día también yo estuve en el mundo perdido, en condiciones de desobediencia, y cuando recibí la palabra entendí, y aún me puse un poquito rebelde, me iba para el monte y a cazar, y bueno, llegó un momento que hasta me perdí en el monte y entendí que Dios me estaba llamando. Entonces, si hoy estoy aquí es por la gracia de Dios, también es porque por servir traje a alguien aquí a la radio y que llovía, y de ahí en adelante, bueno, Dios comenzó a darme la oportunidad de ir conociendo un poquito más y soltando un poquito la boca, como quien dice, y hablando de la palabra de Dios, y bueno, llegué a compartir y sigo aún haciéndolo, y espero que Dios me dé sabiduría para hacerlo, porque en realidad necesitamos la ayuda de Dios. Así que bueno, mi saludo a Blanca Cáceres, que ya nos acompañan, nos saludaba también. Hoy estoy acompañado de Milton como operador de equipos aquí, la verdad que una bendición, así como todos los hermanos. Cuando suelo necesitar a alguien que me ayude en los equipos, siempre hay disposición, y eso me alegra. Entonces queremos también ahora complacerla a Blanca Cáceres, y con un tema que nos pidió, y continuar. Así que esperamos su mensajecito. Por acá también tenemos la compañía de Jorge Daniel. Por acá dice: buenos días, hermanos, escuchando desde Finza, abrazo. Bueno, métale el hombre al Uruguay, trabaje nomás, mi amigo, que yo tengo que cobrar mi jubilación. Así que bueno, Dios te bendiga, hermano, por y bueno, también lo veo siempre dispuesto, así que Dios le bendiga a usted y a toda su familia, y la verdad que es un gusto tener su compañía.
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Bien, continuamos entonces con la programación. Quiero saludar a la hermana Susana allí en Mevir 4, creo que es 4, no quiero equivocarme, pero bueno, ella decía: buen día hermanos, Dios bendiga, quiero escuchar el maestro de Galilea, bendiciones. Bueno, a la hermana Susana entonces mi saludo, agradecido porque nos permite también entrar allí a su casa y escucharnos. La vamos a complacer después de las 9 en la programación por la música que pidió. Sin duda que lo vamos a tratar de hacer. También quiero saludar a Claudia, que nos también enviaba su mensaje por acá y nos decía: buenos días, mateando en familia y oyendo el programa. Si puede, pase el tema, ahora que me llora. Bendiciones. Bueno, gracias también. Saludo allí a Daniel y a Emanuel, a todos ellos allí. Que bueno, qué bueno es disfrutar en familia. Sin duda que hay que aprovechar, y es un día como para estar en familia realmente. También saludamos a Ducaren, que está en línea, dice: bueno, aquí todavía no se despertó bien la hermana porque me dice: buenas noches, bendiciones en la escucha. Por la capital llueve, sí, capaz que mucha lluvia, está oscuro, pero bueno, ya son 8:30, hermanita. Pero a veces el celular se anticipa a escribir, uno no termina de leer y el celular manda, eso yo entiendo, y capaz que pasó eso. Pero un abrazo, Dios le bendiga, hermana. Entonces, también la familia Leites nos escribía también, dice: paz del Señor, pase firme con Jesús, estamos en bendiciones. Bueno, qué gusto también recibir ese mensaje de allí, de ese paraje, creo que es Bola de Oro, Lunarejo, pero bueno, siempre me equivoco, pero sé que están para esos lados, y qué bueno, porque si fuéramos realmente a llevar la palabra personalmente, muchas veces se hace difícil.

difícil acceso a una familia, a una casa, por la situación mismo del campo y que de no conocer todo, pero en realidad por medio de la frecuencia de la radio tenemos la oportunidad de compartir un tiempo y conectándonos con la familia de Dios para llevar la palabra del Señor, y que realmente es el alimento espiritual que necesitamos a cada día. A veces pasamos de repente preocupados, trabajando, y bueno, esto es una oportunidad que Dios nos da y queremos usarla para bendición de muchas personas. Así que Dios les bendiga. Sí, la hermana Karen puso así, la verdad. Así que bueno, gracias por la compañía de todos ustedes, y aquellos que quieren escribir, sin duda pueden hacerlo. Y ya después de esta música que vamos a escuchar, nos vamos a preparar para compartir la palabra que hoy estaré compartiendo en 2 de Corintios. Si Dios me lo permite, y como decía, que Dios me socorre y me dé sabiduría el Espíritu para que pueda compartir esta palabra.

Muy bien, ha llegado entonces el momento de compartir la palabra. Como les decía, hoy quiero compartir en 2 de Corintios 3 y lo voy a leer del 15 en adelante. Y esto, el título en el capítulo 3 dice Ministerio del Nuevo Pacto. Entonces, quiero leer en realidad porque es un capítulo bastante largo y yo tomo del versículo 15 en adelante porque realmente, sin duda, Dios quiere hablarnos hoy. Como decía que ciertamente nosotros lo que queremos es que por la palabra de Dios muchos sean fortalecidos en este tiempo y hasta a mí mismo, pues hoy hablaba con el hermano que está conmigo que es una bendición cuando tenemos que compartir palabra, porque muchas veces si buscamos la palabra y leemos un versículo 2 y meditamos en él muchas veces apresuradamente, pero cuando buscamos palabra para compartir con su pueblo y con aquellos que realmente están ahí a la escucha, buscamos escudriñar más la palabra para que ésta pueda tener cabida en sus vidas y dé entendimiento. La palabra dice que no tenga por tardanza la venida del Señor, sino que Dios queriendo que todos lleguen al conocimiento de la verdad y sean salvos. Y esto siempre digo que cuando hablan de salvación muchas veces las personas no entienden que lo que debemos salvar es el alma, es realmente la esencia de nuestro ser, porque el cuerpo es como la cáscara del trigo, de una semilla que esto cuando se planta se desprende para dar una nueva vida, y sin duda que nosotros seremos renovados así. El cuerpo sin duda es algo que perece, Dios nos llama y esto simplemente se vuelve polvo y ceniza, pero el alma y el espíritu permanecen. Por lo tanto, guiar las personas a que entiendan que lo que deben buscar salvación es para su alma, es que realmente puedan conocer la voluntad de Dios, porque Dios creó todo perfecto y dice que todo era bueno, pero la desobediencia llevó a traer castigos sobre los animales, sobre la tierra, sobre nuestras vidas. El mundo realmente está perdido porque ha tomado decisiones por sí propios y muchas veces el ser humano es corrupto de entendimiento y hay cosas que realmente Dios quiere que veamos. Entonces dice así la palabra del Señor en 2 de Corintios 3 del 15 en adelante. Dice, y aún hasta el día de hoy, cuando se lee Moisés, el velo está puesto sobre el corazón de ellos, pero cuando se conviertan al Señor, el velo se quita, porque el Señor es espíritu, y donde está el espíritu del Señor, allí hay libertad. Por tanto, nosotros todos mirando a cara descubierta como en un espejo la gloria del Señor, somos transformados de gloria en gloria en la misma imagen como por el Espíritu del Señor. Por lo cual, teniendo nosotros este ministerio según la misericordia que hemos recibido, no desmayamos, antes bien renunciamos a lo oculto, a lo vergonzoso, no andando con astucia, ni adulterando la palabra de Dios, sino por la manifestación de la verdad, recomendándonos a toda conciencia humana delante de Dios. Pero si nuestro evangelio está aún encubierto, entre los que se pierden está encubierto, en los cuales el Dios de este siglo cegó el entendimiento de los incrédulos para que no les resplandezca la luz del evangelio de la gloria de Cristo, el cual es imagen de Dios. Pero no nos predicamos a nosotros mismos, sino a Jesucristo como Señor y a nosotros como vuestros siervos, por amor de Jesús, porque Dios que mandó que de las tinieblas resplandeciese la luz, es el que resplandeció en nuestros corazones para iluminación del conocimiento de la gloria de Dios en la faz de Jesucristo. Pero tenemos este tesoro en vasos de barro para que la excelencia del poder sea de Dios y no de nosotros. Cuán maravillosa es esta palabra, y esto me hacía entender que muchas veces cuando hablamos del pacto y de los mandamientos que recibió Moisés fue con gloria. Resplandecía su rostro a tal punto que él puso ese velo, porque en realidad era algo que pasaría, y sin duda era algo que cuando nosotros nos ponemos sobre la ley,
querer cumplirla para el ser humano es casi imposible, o es imposible porque vamos a fallar. Pero sin duda esto nos llama la atención porque fue hecho con gran poder allí en el monte Sinaí. Dice que los montes temblaban y eran como llamas y truenos, así que el pueblo se espantaba de alguna manera, pero en realidad esto significa que ahora el pacto que tenemos es por el sacrificio en la cruz, es por la sangre de Cristo que nos limpia de todo pecado. Es un nuevo tiempo donde nosotros nos acercamos al trono de la gracia, donde podemos entrar confiadamente al lugar santísimo para allí tener una relación más íntima con Dios, porque Jesucristo rompió ese velo. Jesucristo sin duda cambió la forma de mirar y de pensar, porque la ley, sin duda, la ley dice que mata. Las escrituras realmente lo dicen, que la ley es casi imposible de cumplirla, pero en Cristo por gracia somos salvos, porque esto no es de nosotros sino un don de Dios. El amor de Dios es tan poderoso, y lo podemos recordar que cuando compartía el pastor el jueves, nos decía claramente que en un momento cuando Jesucristo caminaba en este mundo, que es realmente un ejemplo para nosotros seguirle de la forma que él hacía, con poder y autoridad, pero realmente en un momento Lázaro se enferma y muere, y los seres humanos muchas veces queremos un Dios que haga nuestra voluntad o que lo que esperamos, pero todo tiene un tiempo para Dios, todo es en un tiempo. Y allí mostró la gloria del Padre resucitando a Lázaro cuando realmente había entrado la desesperanza en el corazón de María, de Marta, que decían: si hubieras estado, no habría muerto mi hermano. Pero Dios es poderoso para darnos vida, y vida en abundancia en Cristo. Y esto es algo que no podemos olvidarnos, que el Señor es poderoso, pero Él tiene un tiempo para todas las cosas, incluso para nuestra vida. Y debemos buscar primeramente, dice la palabra, el reino de Dios y su justicia. Y esto es interesante porque dice: y aún hasta el día de hoy, cuando se lee a Moisés, el velo está puesto sobre el corazón de ellos. Está hablando de aquellos que de alguna manera se han puesto a cumplir reglas y ceremonias, y se han olvidado la gracia, la misericordia de Dios, que realmente dice: humillaos bajo la poderosa mano de Dios. Esto es importante porque reconocemos la grandeza de nuestro Dios. Y dice el versículo 16: pero cuando se conviertan al Señor, el velo será quitado. Esto es importante. Muchas veces oímos personas que dicen: todos somos hijos de Dios. En realidad somos creación de Dios, pero cuando recibimos a Cristo comenzamos una nueva vida y somos hechos hijos de Dios por la palabra de Dios, por el poder que obra en nosotros, no por nuestra fuerza, sino por la gracia y misericordia de Dios. Y esto también referente a lo que leí, si voy a pasar por Romanos 8:1, que dice: y ahora pues ninguna condenación hay para los que están en Cristo Jesús, los que no andan conforme a la carne sino conforme al Espíritu. Sin duda, si has creído en Cristo y has buscado más de Dios, el Espíritu de Dios habita en ti. Tu nombre está en el libro de la vida y tu esperanza ha sido transformada, porque nosotros recordamos que también la palabra dice que en otro tiempo andaban en el mundo sin esperanza y sin Dios, pero hoy tenemos a Cristo, el sacrificio en la cruz, para que hoy podamos ser justificados por gracia. Esto es un regalo, esto es un don de Dios, lo cual muchas personas a veces no entienden, como decía en el principio. Y cuando nosotros explicamos, lo hacemos de corazón. Dice: porque el Señor es Espíritu, donde está el Espíritu del Señor, allí hay libertad. Cuando estamos realmente en la presencia del Señor, resplandecemos. Y queremos que Dios resplandezca nuestra vida, porque por eso nosotros hemos creído y hemos buscado más. Dice: por tanto nosotros todos, mirando a cara descubierta como en un espejo la gloria del Señor, somos transformados de gloria en gloria en la misma imagen como por el Espíritu. Sin duda que nosotros reflejamos el amor de Dios y queremos realmente reflejar. Y esto también fue algo compartido en unos días, nos estaban, creo que en los estudios, donde nos decían que debemos pasar muchas veces por el horno, como el
oro, que es un metal precioso, en manos de un platero. Muchas veces pasa hasta infinitas veces, pero se hablaba hasta 7 veces para que aquello que tenía un precio bajo porque estaba lleno de impurezas llegara a tener un valor mucho más grande. Y esto es lo que Dios quiere realmente hacer en nuestro corazón, que si andamos en el mundo perdidos y sin Dios, podamos dejar que ese fuego, porque la presencia de Dios es fuego consumidor, nos limpie a tener un valor para el Señor como hijos. Y esto es un privilegio, mi querido amigo, mi querido hermano, llegar a ser llamados hijos de Dios y ser llamados a testificar la grandeza del Creador de los cielos y la tierra. Esto para mí es maravilloso y es algo que sin duda pone algunos límites en mi vida que antes no tenía, porque no conocía la ley, no conocía las cosas de Dios, y para mí estaba todo bien, porque caminaba con el mundo sin entendimiento, ciego al poder y al amor de Dios. Pero hoy tengo esperanza en mi corazón y comparto la palabra de Dios sin cambiar las cosas, y muchas veces también con temor de cambiar el contexto, porque en realidad no me predico a mí mismo, como dice el versículo más adelante, y sino predico a Cristo, mi Salvador, mi Señor, que muestra su amor de tal manera que dio su vida por nosotros, que pasó allí a sufrir nuestras maldades, nuestros pecados, nuestras rebeliones, y aún dice, por su llaga fuimos nosotros sanados. Esto es algo que solo Dios puede hacer, esto los hombres no pueden hacer. Sí hay ciencia, sí Dios puede usar un médico, puede usar muchas cosas para despertar, para sanar, para restaurar, pero en realidad la palabra de Dios es espíritu, y ella se mueve en nosotros con poder. El capítulo 4, el comienzo, dice, por lo cual teniendo nosotros este ministerio, según la misericordia que hemos recibido, no desmayamos. O sea, no desanimes, mi amigo, no desanimes, mi hermano, si tú has recibido a Cristo y estás pasando por pruebas, por situaciones difíciles, porque lo venidero es mejor, lo venidero es eterno, y el soberano es fiel a su palabra. Entonces nosotros ponemos esa fe en Cristo de que todo va a salir bien, todo va a estar bien. Aquí tendremos aflicciones, tendremos luchas y preocupaciones, pero en realidad Dios está con nosotros, aún dentro de ese horno de fuego. Y Sadrach, Mesach y Abednego, ellos pasando por un horno de fuego, y el Nabucodonosor allí en su orgullo ve y dice, ¿no fueron puestos 3 hombres allí? Y ahora veo 4, y uno es como el hijo de los dioses, Dios mismo acompañando a aquellos varones que no desanimaron, que no desmayaron, que no doblaron sus rodillas ante orgullos de hombre, sino ante la presencia de Dios, y Dios los saca, y dice que ni olor a fuego tenía, ni siquiera un pelo se les quemó. Pero si vemos a aquellos que eran incrédulos y que tenían el poder y la autoridad y que los echaron al fuego, murieron instantáneamente allí, ni siquiera entraron al horno. Entonces, si tú estás pasando por pruebas, si tú estás pasando por luchas, recuerda que tú tienes un Padre bueno, un Padre que te guarda, un Padre proveedor, un Padre que levanta banderas cuando nadie se acuerda tuyo. Ese es nuestro Dios. Dice, antes bien renunciamos a lo oculto y vergonzoso, no andando en astucia, ni adulterando la palabra de Dios, sino por la manifestación de la verdad, recomendándonos a toda conciencia humana delante de Dios. O sea, un culto racional, un culto donde realmente nosotros sabemos que estamos delante del Señor siempre, estemos hablando de su palabra o no, estamos delante del Señor. Y dice que realmente lo que hablamos y hacemos continuamente está siendo escrito en los cielos. Y si tú te has hecho conocer en los cielos por la presencia de Dios, sin duda Dios está guardando tu alma, está guardando tus caminos, y hay que confiar, hay que poner fe y esperanza en aquel que todo lo ve, en aquel que habita en la eternidad por los siglos de los siglos. Y dice que realmente nosotros debemos hablar la verdad de Dios. Si somos y hemos recibido a Cristo y somos imitadores de Cristo, la verdad debe permanecer en tu corazón, la obediencia, la rectitud, porque dice, pero si nuestro evangelio está encubierto, entre los que se pierden está encubierto, y se pierden muchas veces, porque este mundo está gobernado por Satanás, dice el versículo 4, el cual, el Dios de este siglo, cegó el entendimiento de los incrédulos, para que no les resplandezca la luz del evangelio de la gloria de Cristo, el cual es la imagen de Dios. Esto sucede muchas veces cuando las personas dan lugar
a dinero, a poder, a placeres, a cosas que serán realmente la perdición de cada uno. Porque aquí está, nosotros predicamos el Evangelio y sabemos que hay corazones dispuestos a escuchar.

como vuestros siervos por amor de Cristo, porque en realidad no me miren a mí como un gran predicador, sino me miren como una herramienta de Dios, como un portador de la palabra, de la verdad de Dios, para que ustedes puedan conocer realmente el amor de Dios y recibirlo en su corazón, para que viva la paz de Dios todos los días, esté contigo y vivas un tiempo nuevo, pero también un cambio. Nosotros realmente estamos caminando, estamos realmente siendo transformados. Sí, porque de repente tú ves, el Pablo hoy andaba bastante complicadito. Bueno, sí, soy ser humano, estoy en un mundo caído, hay preocupaciones, hay aflicciones, hay luchas, hay enfermedades, pero de todas ellas Dios está con nosotros. El versículo 6 dice, porque Dios que mandó que las tinieblas resplandeciesen de la luz, es el que resplandeció en nuestros corazones. Realmente, si has recibido a Cristo, tú tienes luz en tu corazón. Ya no hay tiniebla. Y del corazón salen las buenas palabras, salen el amor, la misericordia. Porque ahí, lo que hay en tu corazón realmente es lo que se muestra en tu vida. Dice, para iluminación del conocimiento de la gloria de Dios en la faz de Jesucristo. Jesucristo es la imagen de Dios. Jesucristo es nuestro Señor. Y después, en el versículo 7 nos dice, pero tenemos este tesoro en vasos de barro, para que la excelencia del poder sea de Dios y no de nosotros. Recordemos esto, hermanos. Si tú estás frente a una congregación, si tú pastoreas, si tú lideras, no se trata de ti, mi hermano, mi amigo. Se trata realmente de resplandecer la palabra, el rostro de Dios, la presencia de Dios. Porque nuestros tiempos están en sus manos. Porque nuestra vida está en sus manos. Porque Él es nuestro creador, nuestro hacedor. Él es dueño del oro y la plata. Es dueño de todas las cosas. Todo fue hecho por Él y para Él. Así que si has escuchado esta palabra hoy y ha tocado tu corazón, que tú puedas realmente buscar un lugar en quietud y orar al Señor, para que realmente esa plenitud de la gracia y la misericordia de Dios venga por su Espíritu a tomar el control de tu vida y comience un nuevo tiempo. Que Dios te bendiga, y era esto lo que quería compartir en el primer espacio, y que sea de bendición para tu vida.

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0: Salengue.
1: Sé que está acompañado, usted está muy bien acompañado por el señor Fabián Suárez.
2: Exactamente, le vamos a pasar para que den un muy buenos días.
1: A ver, buenos días, Fabián.
2: Bueno,

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0: Bueno, comenzamos entonces el tiempo en familia y bueno, quiero saludar a Alejandro Sima que nos escribía por acá y decía: buen y bendecido día, hermano, espero y deseo se encuentren todos bien, que la tormenta no haya sido grave, Jesús les guarde y acompañe en todo tiempo. Grande abrazo desde Tacuarembó. Sin dudas que por aquí no me he enterado de situaciones complejas, estamos bien y así espero que todos aquellos que habiten en esta ciudad y en esta nación puedan estar bien, que Dios realmente esté guardándolos de todo mal. Nosotros debemos confiar en el Señor y aprendí que el Señor puede calmar las tormentas y puede aún hacer grandes milagros como lo hizo allí con los egipcios, que viendo la sangre del cordero pasó por alto las familias de Dios y dio la primogenitura de los egipcios. Así que Dios puede pasar su mano por alto de nuestros hogares porque nos conoce y porque sabemos que tenemos un corazón que quiere agradarle y hacer su voluntad. Así que Dios te bendiga allí, hermano Alejandro y tu familia, y bueno, un gusto realmente tenernos también en la audiencia. Es un tiempo sin duda de confiar en el Señor. También tenemos por acá Marta Benavides que dice: buen día, hermanos, bendición, estamos escuchando en familia. Bueno, un compromiso para mí que tengo que compartir ahora en el tiempo de la familia. Sin duda espero que Dios les hable y que me dé sabiduría para hacerlo. Blanca decía, referente a la palabra que compartí, muy buena palabra. También tengo en cuenta su pedido por acá, un pedido de oración. Estaré orando por usted. Y ella decía: bendiciones a ti, a toda la audiencia. Bueno, gloria al Señor. Sin duda que queremos compartir un tiempo más de buena música. Y quiero complacer a mi madre, o ya hemos complacido, yo ni recuerdo, que ella me había pedido un tema y dice que iba a estar a la escucha. Espero que haya sido ese y que le haya agradado. Ma, te soy agradecido por lo que me enseñaste, por tener cierto carácter hoy en día, un poco firme, pero en realidad sin duda no aprendí aún a demostrar el amor plenamente como suele hacerse, pero en mi corazón está el deseo de ayudarte y de reconocerte como una madre que a mí me enseñó lo bueno. Y el mundo me ha enseñado lo malo y ahora el Señor me enseña lo más bueno aún. Así que confío en el Señor, llegue la bendición a ti, mi madre, y a mi hermana, y a toda mi familia, y a mis hijas y mis hijos. También a mis amigos que hoy me dijeron que iban a estar escuchando allí, a José, que ayer estuvo el cumpleaños. José, que Dios te añada muchos años más y que te dé salud y que podamos aún disfrutar de este tiempo como compañeros, como amigos, como casi hermanos que nos criamos juntos. Sin duda es un tiempo muy especial y bueno, espero que también la palabra que compartí hoy te haya tocado y que realmente puedas tomar la decisión de corazón de recibir a Cristo y de ser transformados por su Espíritu. Así que Dios bendiga a toda la audiencia y también estuvimos complaciendo a la hermana Susana que nos había pedido un tema y continuamos entonces en unos minutos más. Ya trataré de compartir la palabra que también el Señor direccionó mis ojos a esa palabra y creo que Dios sin duda hablará hoy.
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Bueno, queremos saludar a Lloyd, que nos está acompañando también, y ahora me decía que también en internet tuvo algunos cortes, pero bueno, me parece que es su internet. Quiero leer un mensajecito que nos mandó Alexandra, que decía: muy buen día, hermano, la gracia del Señor con usted aquí en la escucha con Kiara. Quiero enviar un beso especial a la célula 11, pero un beso y abrazo más que especial a la cumpleañera Macarena. Bendiciones a todos los que sigan tranquilos el clima por acá. O sea, también pide que la paz siga en nosotros. Sin duda que estará tranquila. Hemos confiado en el Señor y el Señor es nuestro guardador. Él es escudo.

0: Es muro alrededor de nosotros, así que el poder de Dios sin duda nos guardará. También saludando a Loide que nos decía esto, y creo que hoy también cumple años José López Pinto, el que era mi colega allí en los bomberos, y porque yo me jubilé, no somos más allí, pero sin duda si está de cumpleaños, un abrazo a José López Pinto, que Dios bendiga grandemente su vida y su familia y a todos los camaradas allí de armas, a los bomberos que están de guardia hoy, que Dios los bendiga, los fortalezca en ese tiempo. Sabemos que Dios permite que tengamos autoridad muchas veces para determinadas cosas, y sin duda esa profesión es digna, y tuve la alegría y la bendición de servir, y siempre pude ayudar. Dios me dio sabiduría para hacerlo, y sin duda conmueve mi corazón cuando puedo de alguna manera estar también acompañando, ayudando, pero reconociendo que es una tarea noble, la cual muchas veces hay riesgos, pero hay la satisfacción de poder ayudar al prójimo, y eso es una bendición. Así que bueno, vamos a escuchar un trecho más de alguna alabanza, y vamos a ir a la palabra del Señor.
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El segundo tramo que compete hablar en lo posible sobre la familia y bueno, sin duda Dios puso algo en mi corazón y esto sin duda es de parte del Señor. Y quiero hoy compartir Génesis 2 del 15 en adelante. Y vemos que Dios creó, hizo el Edén y lo puso al hombre, sí. Y dice así, tomó pues, vamos a leer por aquellos que tienen Biblia un tiempito, le digo Génesis 2, versículo 15 en adelante. Entonces dice así la palabra del Señor. Tomó pues Jehová Dios al hombre y lo puso en el huerto del Edén para que labrara y lo guardase. Y mandó Jehová Dios al hombre diciendo, de todo árbol del huerto podrás comer. Mas del árbol de la ciencia y del bien y del mal no comerás, porque el día que de él comieres, ciertamente moriréis. Y dijo Jehová Dios, no es bueno que el hombre esté solo, haré ayuda idónea para él. Jehová Dios formó, pues, de la tierra toda bestia del campo y toda ave de los cielos y los trajo a Adán para que viese cómo las iba de llamar y todo lo que Adán llamó a los animales vivientes, ese es su nombre. Y puso Adán nombre a todas las bestias, aves del cielo y a todos ganado del campo, mas para Adán no se halló ayuda idónea para él. Entonces Jehová Dios hizo caer sueño profundo sobre Adán y mientras éste dormía, tomó una de sus costillas y cerró la carne en su lugar. Y de ella y de la costilla que Jehová Dios tomó del hombre, hizo la mujer y la trajo al hombre. Y dijo entonces Adán, esto es ahora huesos de mis huesos y carne de mi carne. Esta será llamada varona porque del varón fue tomada. Por tanto, dejará el hombre a su padre y a su madre y se unirá a su mujer y serán una sola carne y estaban ambos desnudos Adán y su mujer y no se avergonzaban. Entonces, esto es interesante porque vemos que el hombre fue puesto en el huerto y ya para de alguna manera guiar poner nombre a los animales, pero en la traducción, en Nueva Traducción Viviente dice de una forma que creo que es más clara. Dice, después el Señor dijo, no es, me fui un poquito arriba, perdón. El Señor Dios puso al hombre en el jardín del Edén para que ocupara de él y lo custodiara. Entonces, el Señor ya cuando puso al hombre le dio responsabilidades. Y nosotros también tenemos que ver que la iglesia tiene una cabeza. Allí en el Edén el hombre era el que estaba para realmente proteger, custodiar el Edén, pero también tenía mandamientos, tenía sí, ordenanzas de Dios, cosas realmente que lo encaminarían a andar en rectitud. Pero también nos damos cuenta de que el hombre allí ya había, tenía la responsabilidad. Como cabeza también, así como Cristo es la cabeza de la iglesia, el hombre allí era el que estaba para dirigir, para poner nombres, para custodiar, tenía un fin para realmente estar allí, de alguna manera Dios le dio la autoridad para señorear aquel lugar, pero dice el versículo 16, pero el Señor Dios le advirtió, así que hay una advertencia aquí. Y creo que esto fue un gran problema en la vida de él, de su esposa y también de nosotros, porque somos herederos de esa situación que sucedió allí en el Edén. Pero dice, pero el Señor le advirtió, pues puedes comer libremente del fruto de cualquier árbol del huerto, excepto el árbol del conocimiento del bien y del mal. Si comieres si comes de ese fruto, sin duda morirás. Después el Señor dijo, el Señor Dios dijo, no es bueno que el hombre esté solo. Haré ayuda idónea. O sea, aquí vemos algo que realmente cambia
la vida del hombre. El hombre estaba solo. Yo digo, sí, hoy hay personas que están solas. Sí, Dios puede dar un don de continencia, un don donde el hombre pueda también vivir solo. Pero esto es algo que Dios pone tal vez en el corazón o en el vivir de una persona. Pero lo importante aquí es reconocer que el diseño de la familia es un diseño divino, es un diseño que fue creado por Dios para estar en unidad, para procrear, para vivir en familia. Y aquí vemos lo siguiente, y dice, haré ayuda idónea a él. Dice, entonces el Señor Dios formó la tierra y todos los animales salvajes y todas las aves del cielo, y lo puso frente al hombre para ver cómo los llamaría. Y el hombre escogió un nombre para cada uno de ellos y puso nombre a todos los animales domésticos, a todas las aves del cielo, a todos los animales salvajes, pero aún no había ayuda idónea para él. Entonces el hombre sí estaba caminando con sabiduría, con el poder de Dios para poner nombres. Y esto es algo que si miramos en nuestro día a día, el hombre tenía sabiduría y gran poder de Dios obrando con él, porque hoy capaz que ponemos el nombre a uno o dos o tres y de pronto se nos olvidó, como suele a veces olvidarme, alguien se presenta, me da su nombre y después digo, pa, ¿cómo se llamaba? Me olvido. ¿Por qué? Porque los tiempos vienen trayendo sobre nuestras vidas situaciones de olvido, y yo creo que aquí más que eso debemos tener presente que Dios es quien nos da sabiduría, es quien nos sostiene, es quien nos guarda. Pero aquí entonces dice que todo estaba bien y todo lo que Dios hizo era bueno. Sin duda que sí lo es. Y lo puso al hombre para que pusiese nombre, custodiara, labrara la tierra, dice la palabra. Dice entonces el Señor Dios hizo el hombre que cayera en un profundo sueño. Mientras el hombre dormía, el Señor Dios le sacó una costilla y creó y cerró la abertura. Entonces el Señor Dios hizo de la costilla una mujer y la presentó al hombre. Aquí es algo interesante porque es Dios quien crea a la mujer como una compañía idónea, como alguien que estaría a su lado para complementar algunas cosas del hombre. Y vemos que el hombre generalmente tiende a ser un rudo, más fuerte, más preparado para el trabajo duro. Pero en la mujer encontramos la sensibilidad, el conocimiento para educar hijos. Cosas que realmente hoy no son tan tan influenciadas a la mujer a ser, sino que hoy vemos si el niño pide un celular se lo dan, si el niño hace algo no lo reprenden, pero en realidad aquí vemos que esta es la situación de un mundo caído, pero Dios hizo a la mujer como una ayuda idónea, y lo interesante es que realmente lo hizo de una manera poderosa, dice, y la presentó al hombre. Al fin exclamó el hombre, esta es hueso de mis huesos, carne de mi carne, y ella será llamada mujer porque fue tomada del hombre. Esto explica por qué el hombre deja a su padre y a su madre y se une a una esposa, y los dos se convierten en uno solo. Entonces la familia, la unidad es lo que mantiene la presencia de Dios. Debe estar en la enseñanza y debe estar en el corazón de ellos como una sola carne. Entonces a veces veo también que de pronto el padre enseña al hijo, corrige, lo guía, pero de pronto la mujer dice, pobrecito, no seas así con él. Esto es algo que debemos entender, que la educación debe estar también en la unidad como está el hombre con la mujer, una sola carne, una forma de pensar, y para esto debemos poner a Dios en el medio. Dios debe estar en la familia, el compartir la palabra de Dios delante de tus hijos, el enseñarles la verdad de Dios, porque el mundo está preparado y pronto para enseñar las cosas
que realmente, como decía hoy cuando saludaba a mi madre, que

hecha comida para el hombre. Pero muchas veces, y no voy contra lo que algunos tienen en su mente de que la libertad y que cuidar su cuerpo, yo creo que está bien que cuiden su cuerpo, pero fue creada con un fin, y el fin es que ellos vivieran como uno solo, porque aún en el versículo 25 dice: ahora bien, el hombre y su mujer, esposa, estaban desnudos, pero no sentían vergüenza. ¿Por qué? Porque en realidad era la naturaleza divina de que el hombre estuviese así con su esposa, disfrutando de lo que Dios había puesto. Y yo creo que esto es algo que debemos tener presente, que en el Edén todo lo que había era bueno, todo lo que Dios había creado era maravilloso, pero en realidad hoy nosotros tenemos distracciones que nos llevan a de pronto no mirar la creación, la mano de Dios en las cosas, sino a mirar las cosas que nos ofrece el mundo y las cosas que el mundo dice que debemos hacer. Disfruta de tu vida, disfruta de todo aquello que tú tienes, cuida tu cuerpo. Y esto me hace acordar cuando la palabra de Dios dice que el esfuerzo físico, el gimnasio, no aprovecha para muchas cosas. Sí, te pueden mantener físicamente bien, mentalmente bien, pero lo que te sostiene, lo que te guarda, lo que te guía es estar espiritualmente fuerte, fortalecido en la palabra de Dios. Tú enseñarás a tus hijos, tú enseñarás el camino a recorrer, porque Dios estará contigo, pero para eso debes conocer la palabra de Dios, debes escudriñar la palabra de Dios, porque tú aún sigues siendo como aquel hombre en el Edén, tú sigues siendo la cabeza de la familia, tú sigues siendo el que realmente guiarás tu familia, como Josué y Caleb llevaron allí a su familia, a la tierra prometida, a tus hijos, la palabra de Dios para que lleguen a la tierra prometida, pero ahora a la patria celestial. Porque si ya este proceso, que era un espejo de lo que habría de venir, esto hoy, Jesucristo ya ha venido, y nosotros ahora debemos enseñar la palabra en todo tiempo. ¿Para qué? Para que la familia pueda tener dirección, para que la familia pueda entender que debemos caminar con el Señor, para que realmente nuestros hijos conozcan el amor de Dios, conozcan el cuidado de Dios, conozcan que realmente hay esperanza, y que el día que tomen decisión de unirse en matrimonio, esté equilibradamente por la presencia de Dios, para que caminen realmente en la palabra de Dios. Esto es el centro de todo es Dios. La palabra es lo que realmente nos lleva, nos inspira, nos guía, nos fortalece, nos corrige, nos guía. Y esto es algo que realmente podemos leerlo en Proverbios 3, que también hay algo que sin duda es maravilloso. Y dice: hijo mío, no te olvides de mi ley, y tu corazón guarde mis mandamientos, porque largura de días y años de vida y paz te aumentarán. Nunca se aparten de ti la misericordia y la verdad. Átalas a tu cuello, escríbelas en la tabla de tu corazón, y hallarás gracia y buena opinión ante los hombres, ante los ojos de Dios y de los hombres. Aquí en Proverbios vemos que sin duda la palabra de Dios hace la diferencia en tu vida, porque la palabra de Dios es viva y eficaz. Entonces, si tú tienes tu familia, busca de Dios, ora y busca andar en la presencia, guardando los mandamientos de Dios, buscando la santidad, buscando andar correctamente delante de tu familia y en cualquier lugar que andes, porque el Señor está con los ojos puestos en ti, porque realmente Dios muestra su amor de que, estando allí el hombre solo, Él creó la mujer como esa compañía idónea, y sin dudas es algo maravilloso que Dios hizo. Y no ejemplo, pero hoy hablaba con mi hermano que cuando mi hija decidió tomar la decisión de casarse, para mí fue una alegría, porque en realidad puso su vida espiritual en reglas delante del Señor. Y esto es un paso importante en la vida de cada uno. Si tú estás hoy buscando al Señor y aún no has tomado la decisión de formalizar tu matrimonio, esto es un paso interesante para tu vida, para ejemplo de tus hijos, porque el mundo dice: vive la vida, y vívela locamente, apresuradamente, disfruta. Yo veo la palabra de Dios diciendo: guárdate,
Guárdate de hacer el mal, guárdate de andar en las perversidades y en los caminos de perdición. Busca la ley de Dios, los mandamientos de Dios y átalas a tu cuello. Recuerda que Dios es tu creador y Dios tiene planes de bien y no de mal, porque más altos son sus pensamientos que los nuestros, así como el cielo más alto es que la tierra. Entonces, hoy te animo que si tú estás realmente frente a una familia, que tú puedas tomar la decisión de enseñar la palabra de Dios a los que están en tu entorno, bajo tu techo. Porque si tú eres varón, o si aún tú vives sola y sos madre, recuerda que tú tienes la autoridad sobre tus hijos para enseñar, para guiar, para direccionar la vida de ellos, para que anden realmente en corrección, para que sean ejemplo de buena enseñanza y para que puedan guiar y ser guiados por la presencia de Dios. Tú eres realmente ese Dios poderoso que nos llama a llevar tu palabra. Así que no sé si he podido expresarme bien, pero en realidad lo que quiero animarte es a buscar más de Dios para que puedas tener la guianza correcta en tu familia y caminar respaldado por Dios y por su palabra. Dios te bendiga y que puedas meditar que realmente hoy tú puedes estar pasando una situación en tu familia. Tú puedes doblar tus rodillas y orar a Dios para que cambie esa situación difícil y pueda traer paz a tu corazón. Y Él estará contigo y Él te fortalecerá para que tú puedas realmente guiar a tu familia por el camino correcto y aún llevarlo a la eternidad. Dios te bendiga.

0: Bueno, estimados hermanos y audiencia, nos despedimos, hemos compartido la palabra y en realidad el FM, la corta frecuencia de alcance para algunas radios, equipos ya un poquito más viejos que los celulares, no hemos salido, así que pedimos disculpa por lo sucedido, está fuera de nuestro alcance hacerlo funcionar de alguna manera. Vamos a tratar de que sí podamos hacerlo para ahora, el tiempo de los niños, y agradezco la compañía de todos ustedes. Sepan disculparme si no he leído algún mensaje de alguno. Sin duda agradezco también que los avisos, yo pregunté y realmente me dijeron que no estaban saliendo, pero bueno, compartí para los que estaban por internet. Que Dios les bendiga, me despido, será hasta pronto, y si podemos arreglar el sistema aquí, sin duda estará el momento de los niños. Dios les bendiga y será hasta la próxima oportunidad.
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0: larga música, dice. Muy buenos días a toda nuestra querida audiencia. Qué lindo poder reencontrarnos, si bien 30 minutitos tarde, porque hemos tenido algunos problemitas aquí con relación al sonido, pero estamos aquí, firme para empezar este programa, y para mí es una alegría poder estar esta mañana aquí de sábado, compartiendo un tiempo junto a mis hermanas que están aquí, también junto a toda nuestra audiencia. Así que vaya el saludo grande para todos los que están escuchando en esta mañana. Y le voy a pasar la posta, como bien dice, a mi compañero de mesa en esta mañana.
1: Buenos días.
2: Ay, sí. Buenos días, G, buenos días, Mayra, que estamos las tres hoy acá. Así que como dijo G, tenemos media hora hoy. Sí, yo siempre les digo que una hora de 10 a 11 pasa rápido, la media hora esta va a pasar volando. Pero sabemos que hay gente conectada ahí esperando la palabra. Así que tienen para comunicarse. No, sí. Tienen para comunicarse, pedir una música, un saludo, si quieren. Estaremos hasta las 11.
3: 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A ese número pueden comunicarse.

0: 算数。
1: Y así volvemos de escuchar un par de músicas, bueno, para ir despertándonos, para alabar a nuestro Dios, que espero que los niños estén en sus casas, bueno, bailando y disfrutando de las músicas que estamos pasando por aquí. Y creo que ha llegado algún otro mensaje, ¿no?
2: Ha llegado otro mensaje, bueno, un mensajecito en esta mañana. La audiencia está atenta, está atenta. Y queremos saludar a la maestra Alexandra, Aleguedes está en la escucha, y dice: buenos días, amadas, la gracia del Señor con ustedes. Un besito especial para todos los oyentes. Estamos en la escucha con los niños de la casa. Un beso grande para Carly, Kiara y Rafa. Queremos escuchar Él creó la luna y el sol. Besito a todos, nos vemos luego si es de la voluntad de Dios. Así que vaya un saludo grande a la maestra Ale, a todos los niños de la casa, que el Señor los bendiga grandemente. Y así como lo anunciaba, hoy 15:30 tenemos escuelita, así que el tiempo nos ayude. Nos estaremos reuniendo allí por la iglesia 15:30, así que todas las familias que nos están escuchando, que puedan animar a que sus niños puedan ir, y a los niños que nos están escuchando, que también puedan acompañarnos el tiempo que hemos de compartir allí hoy.
1: Eso mismo, así que para la tarde saben que tienen la escuelita, eso si el tiempo permite que lo hagamos, pero igual cualquier cosa estaremos comunicándolos. Y bueno, vamos a seguir con más música, vamos a estar en un ratito pasando la música que Ale pidió y ya nos vamos preparando para escuchar la palabra de Dios. Vamos a compartir un repaso de lo que estuvimos trabajando, así que invitamos a los niños, a las familias, a que puedan estar atentos al programa y también aprender un poco más sobre la palabra de nuestro Dios.

0: Bueno, y pasamos a una de las partes más importantes del programa, que es la palabra. ¿Recuerdan al rey Josías? Él se convirtió en el rey cuando tenía 8 años. Era un buen rey que amaba a Dios y le obedecía. Pero había otros reyes que no obedecían a Dios. Aunque Dios les advirtió a los reyes y a las personas, recordándoles que debían adorarlo a Él solamente, ellos desobedecieron a Dios. Escogieron su propio camino en vez de seguir el camino de Dios. Eventualmente, las personas fueron castigadas por las cosas malas que hicieron. Dios permitió que un rey de otro reino, el rey Nabucodonosor, destruyera todo en Jerusalén. El ejército del rey Nabucodonosor capturó a muchas de las personas que vivían en Israel y las llevó a Babilonia para ser sirvientes. Todo esto fue parte del plan de Dios. Hoy vamos a ver cómo Dios usó a 4 muchachos israelitas para dirigir a otros hacia Dios. Daniel era uno de los hombres que fue llevado para ser sirviente. El rey Nabucodonosor trajo a hombres de Israel a Babilonia. El rey solo quería que los mejores hombres sirvieran en su palacio. Los hombres que escogió eran muy inteligentes. 4 de los hombres que el rey había traído de Israel se llamaban Daniel, Sadrach, Mesach y Abednego. El rey quería que estos hombres comieran la comida rica y especial de su mesa. También quería que se entrenaran durante 3 años para que sirvieran al rey. Genial, ¿no? Bueno, en realidad no fue una idea muy genial porque estos 4 hombres eran israelitas y seguían al único Dios verdadero. Dios quería que los israelitas fueran diferentes a las personas a su alrededor. Dios no quería que comieran el tipo de comida que el rey escogió para ellos. Daniel sabía que sería malo comer la comida real. Daniel decidió hacer las cosas a la manera de Dios. Habló con el guardia encargado de él y de Sadrach, Mesach y Abednego. Le pidió permiso para no comer la comida del rey ni tomar su vino. Daniel y sus amigos quisieron vivir a la manera de Dios. Todos los israelitas que fueron llevados a Babilonia como cautivos tuvieron que tomar una decisión: hacer las cosas a la manera de Dios o seguir lo que hacían los demás. Veamos entonces qué pasó cuando Daniel pidió permiso para no comer la comida del rey. En Daniel capítulo 1 versículo 9 nos dice: Y puso Dios a Daniel en gracia y en buena voluntad con el jefe de los eunucos. ¿Les parece que Dios estaba cuidando bien a Daniel? Sí, Dios estaba cuidando y estaba obrando para su bien. Cuando decidimos vivir a la manera de Dios, podemos recordar que Él está siempre con nosotros. Siempre obra para nuestro bien, aún durante los tiempos difíciles. Me pregunto, ¿qué le dijo al guardia? El oficial temía que si Daniel no comiera la comida del rey, Daniel se miraría peor que los otros muchachos. Entonces el rey Nabucodonosor se enojaría mucho. Pero Daniel vivía la manera de Dios y Dios le dio sabiduría. Daniel le pidió algo al guardia. Esto es lo que pidió. Daniel pidió al guardia que probara a él y a sus amigos. Este es el trato que Daniel hizo con el guardia. El guardia dejaría que comieran solo vegetales y agua durante 10 días. Luego observaría cómo se miraban. Esto fue inteligente, ¿no? ¿Creen que el guardia aceptó hacer la prueba? El guardia permitió la prueba. ¿Creen que la pasaron? En Daniel, capítulo 1, versículos 15 y 16 nos dice:
1: Y al cabo de los 10 días pareció el rostro de ellos mejor y más robusto que el de los otros muchachos que comían de la porción de la comida del rey. Así pues, Melzar, se llevaba la porción de la comida de ellos y el vino que había de beber y les daba legumbres.
0: Después de 10 días, Daniel, Sadrach, Mesach y Abednego pasaron la prueba. Se miraban más saludables y fuertes que los muchachos que comían la comida del rey. Desde entonces permitieron que Daniel y sus amigos siguieran comiendo vegetales y bebiendo agua. ¿Cómo hacían las cosas Daniel y sus amigos? A la manera de Dios. ¿Cómo debemos hacer las cosas nosotros? A la manera de Dios. ¿Saben que Dios nos bendice cuando vivimos a su manera? Vamos a ver cómo bendijo a Daniel, Sadrach, Mesach y Abednego.
1: A estos 4 muchachos Dios le dio conocimiento e inteligencia en todas las letras y ciencias, y Daniel tuvo entendimiento en toda visión y sueños.
0: Les dio todo lo que necesitaban para hacer un buen trabajo sirviendo al rey Nabucodonosor. Daniel y sus amigos hacían las cosas a la manera de Dios y confiaban en él. Nosotros también lo podemos hacer. Daniel, Sadrach, Mesach y Abednego pasaron 3 años entrenando y viviendo a la manera de Dios. Por lo tanto, Dios les dio sabiduría y conocimiento con respecto a todo lo que el rey les preguntaba. En realidad, el rey Nabucodonosor creía que ellos eran 10 veces más inteligentes y sabios que los otros hombres sabios de su reino. En conclusión, de seguro la vida en Babilonia no era fácil para Daniel, Sadrach, Mesach y Abednego, pero permanecieron firmes, vivían a la manera de Dios, aun cuando se les mandara que hicieran lo contrario. Dios los bendijo por hacer las cosas a su manera. Les dio todo lo que necesitaban para ser buenos siervos del rey Nabucodonosor.

0: Y así escuchamos la palabra, un repaso de lo que estuvimos trabajando esta semana. Y bueno, si el tiempo así nos permite, hoy seguiremos trabajando con la historia de Daniel, de sus tres amigos, de Sadrach, Mesach y de Abednego. Vamos a ver, bueno, cómo continúa esa historia, cómo les está yendo en Babilonia. Y bueno, invitamos a los niños a que puedan sumarse para seguir aprendiendo sobre la palabra de nuestro Dios. Y no sé si hay algún otro mensaje, si ha llegado algún otro mensaje.
1: Tenemos un mensajecito más. Se ha comunicado la maestra Laura Ferreira con nosotros y decía: buenos días, aquí estamos atentas. Qué bendición escucharlas. Dios bendiga a cada maestra, a los niños y familias que están a la escucha. Y Abby saluda a sus primas.
0: Muy bien, así que tenemos a la maestra Laura en la escucha, bueno, y con la pequeña Abby, así que va el saludo para Abby, para también sus primas, ya que mandamos nosotros también para sus primas. Y bueno, espero que hayan disfrutado de este programa, que ya estamos casi llegando al fin de nuestro programa, faltan 3 minutos, pero bueno, espero que con las músicas hayan alabado a nuestro Dios, hayan disfrutado y aprendido más sobre la palabra. No sé si tienen algún saludo ustedes, maestras. Yo aprovecho para saludar a mi sobrina, que no sé si está en la escucha, pero por ahí va el saludo para ella. Espero que esté pasando lindo. Y bueno, si no hay más mensajes, toca despedirnos.
2: Bueno, entonces toca despedirnos, que hoy fue poquito tiempo, pero bueno, para mí siempre es un gusto estar acá hoy con Mayra y con Janina, así que ahora queda la invitación para las 15:30 allí en la iglesia. Todos los niños son bienvenidos y bueno, queda solo decir chau chau, hasta el próximo sábado.
1: Muy bien, para mí también es una alegría haber compartido este tiempo junto a ustedes y junto a toda nuestra audiencia. Que el Señor bendiga a cada uno de los que ha estado en la escucha en esta mañana y que nos ayude a vivir conforme a su voluntad. Así que el Señor bendiga a todos y, como lo mencionaba la maestra Sol, nos reencontraremos por aquí el próximo sábado, pero también 15:30 nos vemos allí en la iglesia. Que el Señor bendiga a cada uno.
0: Muy bien, así que nos estamos viendo en la tarde y bueno, como decía allí, por ahí nos encontramos el próximo fin de semana. Así que nos estamos viendo, que tengan un buen fin de semana. Chau, chau.

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1: Sé que está acompañado, usted está muy bien acompañado por el señor Fabián Suárez.
2: Exactamente, le vamos a pasar para que den un muy buenos días.
1: A ver, buenos días, Fabián.
2: Buenos días.

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19: Los vehículos blindados del ejército patrullarán las calles de Montevideo a partir del próximo viernes 24 de julio, confirmó el Ministerio del Interior.
20: Las vacunas contra el meningococo llegarán al país en 4 semanas para frenar un brote que ya afectó a 22 niños y provocó 7 fallecimientos en lo que va del año.
19: El Ministerio de Salud Pública autorizó a los médicos generales y pediatras a recetar psicofármacos para agilizar la continuidad de los tratamientos por ansiedad o depresión.
20: El proyecto de ley del Partido Colorado propone implementar controles toxicológicos obligatorios y aleatorios al personal de la salud en áreas críticas.
19: Las autoridades del Instituto Clemente Estable rechazaron la eliminación de 18 cargos presupuestados dentro de la rendición de cuentas al advertir un fuerte perjuicio para la ciencia.
20: El Poder Ejecutivo enviará un proyecto de ley para habilitar una nueva causal de jubilación anticipada a los 60 años, dirigida a las poblaciones más vulnerables.
19: La brecha de precios entre Artigas y Cuaraí se ubicó en el 55,08% al cierre del primer semestre, registrando uno de los niveles más bajos desde finales del 2024.
20: El programa nacional Más Barrio abrió una convocatoria para la contratación territorial de arquitectos y trabajadores sociales en varias zonas del país.
19: 9 trabajadores de una firma de cannabis medicinal en Colonia denunciaron despidos injustificados tras conformar un sindicato y pidieron la mediación de las autoridades laborales.
20: La escuela rural número 59 de Paso Aguirre, en Durazno, reabrió sus puertas esta semana tras permanecer cerrada 6 años. para recibir a su único alumno.
19: La Dirección de Loterías y Quinielas implementó un sistema de inteligencia artificial para fiscalizar de forma permanente las apuestas ilegales en Internet.
20: El sector Marea Frente Amplista anunció que apelará el fallo judicial que lo obliga a pagar 900 mil pesos a la exdiputada Martina Casás por acoso sexual.
19: La justicia rechazó la prescripción de los delitos en la causa contra el ex senador Charles Carrera y admitió a Luis Alberto Heber como testigo para el juicio oral.
20: La policía de Rocha recuperó un Enchui, un automóvil que poseía requisitoria por hurto en Montevideo desde enero y presentaba la libreta de circulación adulterada.
19: La jefatura de Canelones informó que las investigaciones por los recientes homicidios de Toledo y Estación Atlántida presentan avances significativos para capturar a los responsables.
20: La Copa Nacional de Clubes de OFI pone en marcha este fin de semana los partidos de ida de las semifinales en la Divisional A y los cuartos de final en la Divisional B.
19: Un río atmosférico provocará un veranillo con máximas de 28 y 30 grados esta tarde, antes de la llegada de un temporal.
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29: No matter what, no matter. Muy pero muy buenas amigos, bienvenidos a Radio Top. Dos horas de hits que están sonando en todo el mundo y esos clásicos que jamás pasan de moda. Subí el volumen porque arrancamos bien arriba con una de las canciones nuevas, Lady Gaga, que revolucionó el pop mundial mezclando extravagancia, talento y canciones que marcaron generaciones. Ahora llega con su sonido más moderno, elegante y lleno de actitud. La participación de Doechii, la estadounidense, nos deja Runway.

Maroon 5 logró convertirse en una de las bandas pop más exitosa de los últimos años gracias al carisma de Adam Levine y la colección enorme de hits que tienen los Maroon 5, que aquí suenan con...

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1: La reina del pop cambió para siempre la música en los años 80 y sigue siendo referencia mundial. Like a Prayer, un clásico aquí en Radio Top de sábado. Madonna.

Ed Sheeran conquistó el planeta con canciones pegadizas y un estilo simple que conecta con millones. Ed Sheeran nos presenta ahora Shivers.

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Compartimos una de las grandes canciones del recuerdo, el rey del pop. Revolucionó la música, el baile y los videoclips con éxitos eternos. Billie Jean nos presenta Michael Jackson.

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2: El dúo alemán Milk James mezcló folk, indie y electrónica, logrando un sonido único. Milk James nos presenta Passion.

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1: Roxette determinó el pop internacional en finales de los años 80, llenas de energía. Ahora escuchamos a Joyride.

David Guetta sigue siendo el DJ y productor francés más importante del mundo. Y aquí nos presenta una de las últimas canciones con Baby Rexha, I'm Good.

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1: Recordamos clásicos que hacen parte de tu vida y Jon Bon Jovi no podría faltar en este listado de Radio Top de sábado. Jon Bon Jovi convirtió el rock comercial en himnos que todavía hacen cantar estadios enteros. Jon Bon Jovi nos presenta su clásico, Living on a Prayer.

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1: Hairstyle logró con una sólida, llena de personalidad y éxitos. Aquí está Hairstyle en Radio Top, I See It Was.

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1: Esta banda presenta un gran clásico, Take On Me. El videoclip de esta canción quedó para siempre plasmado como uno de los videos más icónicos de MTV.

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2: Bruno Mars mezcla el folk, pop y sonidos retro modernos con una energía única. Aquí está Bruno Mars.

El pop europeo de los años 90 tuvo grandes protagonistas y Ace of Base fue uno de ellos. Nos presentan ahora la banda sueca The Sign.

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1: One Republic logró uno de los hits pop rock más exitosos de los últimos tiempos. Compartimos el éxito Country Stars.

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2: Clásicos que son inolvidables. Y los volvemos a compartir con ustedes. Los Backstreet Boys denominaron el pop mundial con coreografías y canciones inolvidables. Everybody, Backstreet Boys.

Calvin Harris está presente con otra de las grandes canciones recordando un verano formidable. Summer, el éxito que compartimos ahora de Calvin Harris, que llevó la música electrónica comercial a las pistas de todo el mundo.

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1: La versión en vivo de uno de los grandes clásicos de este señor, Nek. Si yo no la ves, si sé que te tengo a ti, aquí en Radio Top.

La estadounidense Douchy no podría faltar en este listado de éxitos de tu fit de semana. Estamos hablando de Anxiety, lo que escuchamos ahora en Radio Top.

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Just the Way You Are, de Milky, es un éxito Eurodance italiano lanzado en agosto del año 2002, producido por Giordano Trivillato. Este tema es reconocido como un clásico de la música dance europea de los principios del año 2000, diferenciándose de las baladas homónimas de Bill Joel y Bruno Mars. Aquí está Just the Way You Are, de Milky.

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1: Minutos finales para esta edición de sábado, Miracles. La canción es de Coldplay, la producción es de Big Sean, aquí en Radio Top.

Así marcamos el final de una edición más de Radio Top en tu fin de semana. Mañana en la segunda estaremos nuevamente en tu estación, la radio que elegís para acompañarte fin de semana a fin de semana. Que pasen muy pero muy bien. Hasta mañana. Chau, gracias por estar.

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Muy buenas tardes a todos nuestros oyentes. Estamos comenzando el programa Encuentro con Dios. Este programa es de la Iglesia Evangélica Asamblea de Dios Misionera, que está ubicada en la calle Artigas 655, de aquí en la ciudad de Tranquera. Es con mucho gusto, con mucha alegría, que un día más llegamos hasta sus hogares para transmitir una palabra de Dios para su vida. Quien te habla, Beri Barbosa, que te desea en esta tarde que puedas tener una buena recepción en tu hogar de esta transmisión. Que Dios te bendiga ricamente. También quiero saludar a todo el pueblo de Dios, a la iglesia. Saludamos a nuestros pastores, Pastor Luis, Hermana Rita. Que Dios les bendiga ricamente. En este momento ya quiero hacer una oración para dar inicio al programa en el día de hoy. Eterno y soberano Dios, en tu presencia estamos, Señor amado, para agradecerte, Padre querido, porque hasta aquí tú nos has ayudado, nos has guardado. Dios mío, gracias te damos porque un día más podemos estar en esta emisora y transmitir tu palabra. Te pedimos tu bendición sobre la vida de cada oyente, cada hermano, amigo que sintoniza la radio en esta tarde, pueda recibir tu bendición ahí en su hogar. Dios mío, bendice nuestras vidas que estamos aquí. Dios eterno, te pedimos que tu bendición, Señor amado, sea completa en esta tarde sobre nosotros. En el nombre de Jesús, amén y amén. Queremos también en esta tarde saludar a todos nuestros hermanos de los alrededores. Queremos saludar a los hermanos de Cerro Solito, de Paso de Gaire, de Bola de Oro, a los hermanos de Masoyer, que Dios les bendiga ricamente. Vamos continuando y quiero la siguiente alabanza dedicar a todo el pueblo de Dios.

0: Continuamos y queremos hacer los anuncios de la obra del Señor para este fin de semana. Allí en nuestro templo matriz tenemos hoy, sábado, a las 17:30, reunión para jóvenes y adolescentes. A las 19 horas, culto público. Mañana domingo por la mañana comienza allí en nuestro templo matriz. A las 8 de la mañana, ayuno y oración. Al mediodía, el departamento de misión estará realizando un almuerzo a beneficio y es un muslo asado con puré de papas y arroz blanco a 180 pesos el ticket. Y esto es beneficio para el departamento de misión de la iglesia. Entonces usted puede comunicarse con hermano Robert y hacer su reserva en esta tarde de muslo asado con arroz blanco y puré de papas a 180 pesos el ticket. Entonces pida su vianda para mañana domingo y así está colaborando y ayudando a la obra de Dios. También mañana domingo a las 19 horas tenemos un culto público allí en nuestro templo matriz. También quiero decirles que tenemos los días de semana. Tenemos reunión los días martes y jueves a las 19 horas y también los días viernes a las 15 horas, de 15 a 16 horas tenemos oración y a las 16 horas círculo de oración. También tenemos oración los días lunes, miércoles y viernes de 15 a 16 horas allí en nuestro templo matriz. Estos son nuestros anuncios de nuestro templo matriz. Queremos invitarte a estar con nosotros todos los fines de semana, durante la semana. Tú sos bienvenido a la casa del Señor. Vamos continuando y quiero saludar a nuestra querida hermana Orlinda en Paso del Cerro, que todos los fines de semana nos está escuchando. Que Dios bendiga ricamente su vida en esta tarde. Y quiero dedicarle la alabanza que canta Los Renuevos, La Invitación.
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Vamos continuando. Si quieres enviarnos tu mensaje en esta tarde, puedes enviarnos al 098-5902-94, 098-5902-94, y así te comunicas con nosotros. Vamos continuando y queremos saludar a nuestra querida hermana Esther en la vivienda del BPS, que nos está en sintonía en esta tarde y enviaba su mensaje. Dice ella que está hermana Elena, Blanca, Eduardo, todos están escuchando la radio, que Dios les bendiga ricamente, y ella quería saludar a María con la alabanza "Hay algo nuevo en la Biblia cada mañana". Entonces, que Dios les bendiga ricamente a través de esta alabanza.

Quiero reiterarte los anuncios y decirte que mañana domingo entonces el departamento de misión estará realizando un almuerzo y este almuerzo es a beneficio de la misión, de la obra de Dios en la iglesia y es muslo asado con puré de papas y arroz blanco a 180 pesos el ticket. Tú puedes hacer tu reserva con hermano Robert y así estarás colaborando y ayudando al departamento de misión de la iglesia. También queremos decirle que aquí dentro de la ciudad tenemos dos anexos que funcionan los días miércoles, allí en la calle Gabriel Alonso, al fondo, pegadito a las viviendas de Mevir 3, 4 y 5. Tenemos nuestro anexo de la Iglesia Evangélica Asamblea de Dios Misionera que funcionan los días miércoles a las 18 y 30. También tenemos otro anexo allí en Barrio Tranqueras Chico, a pasitos de la Ruta 30, los días miércoles a las 19 horas estamos allí con gran culto en la presencia del Señor. Queremos continuar saludando a nuestros hermanos y quiero dedicar la alabanza de Vanilda Bordiere, Viveré y Milagres, a todos nuestros oyentes que están en sintonía. Que Dios les bendiga a través de esta alabanza.

0: Continuamos y queremos escuchar una alabanza antes de pasar a la palabra de Dios en esta tarde. Y vamos a escuchar a Alex Campos, Si Estoy Contigo.
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0: Vamos continuando y en esta tarde ya ha llegado nuestro compañero, hermano Gerson, estar aquí trayendo el mensaje, la palabra de Dios. Buenas tardes, hermano Gerson, que Dios te bendiga.
1: Que Dios pueda bendecir ricamente a la amada audiencia en esta tarde con la paz del Señor. Es un privilegio poder estar aquí para compartir una palabra con cada oyente en esta tarde. Para eso te invito, tú que tienes una Biblia ahí cerca, te invito a abrir tu Biblia en Apocalipsis capítulo 3 y versículo 20. Una palabra bien conocida a lo de todos los lectores de la palabra, Apocalipsis capítulo 3 y versículo 20, que dice así la palabra del Señor: y aquí que yo estoy a la puerta y llamo, si alguno oye mi voz y abre la puerta, entraré a él y cenaré con él y él conmigo. Al que venciere le daré que se siente conmigo en mi trono, así como yo he vencido y me he sentado con mi Padre en su trono. Amén. Una palabra bien conocida, como había dicho, pero una palabra que habla fuertemente a nuestros corazones, a nuestras vidas. Una palabra que habla del propósito principal de Jesucristo hacia la humanidad, hacia nuestras vidas. Palabra que habla de salvación. Aleluya. Y salvación fue el principal propósito por la cual Jesucristo se despojó, aleluya, de los cielos para, aleluya, darnos la oportunidad. Aleluya, dice la palabra del Señor que nosotros estábamos perdidos en el pecado, no había salida para nuestras vidas. El ser humano prácticamente estaba esperando la condenación eterna, pero dice la palabra del Señor que de tal manera amó Dios al mundo que dio su Hijo unigénito para que todo aquel que en él cree no se pierda, mas tenga vida eterna. Y ahí nació el propósito, aleluya, de salvación, aleluya, hacia nosotros, la oportunidad de salvación para cada uno de nosotros, aleluya. Y esta palabra, ella nos dice, aleluya, he aquí que yo estoy a la puerta y llamo. Si alguno oye mi voz y abre la puerta, entraré a él, cenaré con él y él conmigo. Aleluya. Esta palabra nos dice que Jesucristo, aleluya, él está a la puerta llamando. Aleluya, llamando a nuestros corazones. ¿Y de qué manera, aleluya, Jesucristo, aleluya, llama a nuestros corazones? A través, aleluya, de esta radio, de esta emisora. A través, aleluya, de las redes sociales, cuando tú, aleluya, estás mirando ciertas cosas, aleluya, y en cierto momento te aparece una ministración, una prédica del evangelio, una alabanza. Aleluya, no es nada más sino que, aleluya, Jesucristo llamando a la puerta de tu corazón. Muchas veces, aleluya, tú pasas el video, muchas veces tú pasas la prédica para, aleluya, focarte en otras cosas, pero quiero decirte y asegurarte que es, aleluya, Jesucristo golpeando la puerta de tu corazón para brindarte esa salvación eterna, la cual Él presenta para cada uno de nosotros, y de esta forma Él golpea nuestras vidas. ¿Cuántas veces, aleluya, te han parado por la calle para entregarte un folleto? ¿Cuántas veces han, aleluya, golpeado, aleluya, palmas en el frente de tu hogar, aleluya, para hablarte de este Jesucristo, para invitarte, aleluya, para ir a la iglesia? Aleluya, esas son las formas en las cuales Jesucristo, aleluya, golpea los corazones, golpea las vidas. Y dice la palabra del Señor que aquel que abre la puerta de su corazón, entraré a él, cenaré con él y él conmigo. Aleluya, esta parte de la palabra ya habla de comunión. Aleluya. Cenaré con él y él conmigo. Aleluya, habla de una relación, aleluya, para con Dios. Aleluya, tal vez tú has escuchado muchas veces hablar de Jesucristo, pero has dejado pasar. Tal vez tú has, aleluya, visto, aleluya, escuchado prédicas del evangelio, escuchado alabanzas, letras que han hablado para con tu corazón, pero has dejado pasar. Aleluya, no has creado una comunión para con este Jesucristo. Aleluya, esta palabra ya viene a tu encuentro, aleluya, para que esa comunión, aleluya, comience, a partir de esta tarde, a partir de este momento, porque, aleluya, la comunión con Dios es lo que nos va a llevar a recibir la promesa, aleluya, de salvación hacia nuestras vidas, cielo nuevo, tierra nueva, nos dice la palabra del Señor. Aleluya, y en Isaías nos dice la palabra del Señor, y en Isaías capítulo 43 y versículo 11 nos dice la palabra del Señor: yo Jehová y fuera de mí no hay quien salve. Aleluya, es el único camino de salvación. Nosotros, aleluya, estamos viviendo tiempos difíciles, aleluya, la cual la depresión, la angustia, aleluya, cuántas personas están pensando en quitarse la vida porque no encuentran una salida, una solución para sus vidas. Aleluya, para donde ellos miran, aleluya, ven destrucción, aleluya, ven problema, angustia, tristeza. Aleluya, al no encontrar salida, ellos toman la decisión de quitarse la vida. Aleluya, adolescentes, jóvenes, adultos. Aleluya, pero en esta tarde nosotros estamos aquí para presentarte a ese Jesucristo maravilloso, aleluya, que está dispuesto a cambiar las vidas, cambiar la situación. Por más, aleluya, que tu vida, aleluya, sea, aleluya, estés pasando por un momento difícil, una tormenta, aleluya, dice la palabra del Señor, nos cuenta, aleluya, historias que nos enseñan, aleluya, que con Jesucristo tenemos paz. Dice la palabra del Señor que los discípulos estaban, aleluya, cruzando la mar, aleluya. Jesucristo estaba en el barco, durmiendo, descansando, cuando, aleluya, la tempestad se levantó fuertemente, aleluya, en el mar. Aleluya, ¿qué sucedió? Aleluya, ellos eran humanos. Dice la Biblia que ellos se desesperaron y no encontraban salida. Jesucristo estaba allí, aleluya, pero la dificultad de aquella situación, aleluya, los hizo desesperarse, tanto que olvidaron de que el Maestro, Jesucristo, aquel que tenía la potestad para calmar el mar, estaba allí con ellos. Después de desesperarse, después de llegar a un punto que no sabían más lo que hacer, aleluya, uno de ellos se acordó que Jesucristo estaba allí. Aleluya, hizo la cosa, aleluya, más correcta, aleluya, para ese momento. Fue corriendo, aleluya, a los pies de Jesucristo, diciendo: Maestro, Maestro, aleluya, despierta porque perecemos. Y así somos nosotros, aleluya, aleluya, cuando estamos sin Jesucristo, aleluya, perecemos. Pero cuando nosotros llegamos a la presencia de Jesucristo, la paz de Él toma cuenta de nuestras vidas. ¿Por qué? Aleluya, porque Jesucristo nos da certeza de victoria. Esa es la diferencia, aleluya, de aquellos que están en la presencia de Jesucristo, que tienen una relación, aleluya, con Jesucristo, aleluya, con aquellos que no conocen a Jesucristo. Aleluya, nosotros que servimos a Dios, servir a Dios no quiere decir que no vamos a tener problema, dificultad. No quiere decir que no vamos a tener, aleluya, momentos en que el desespero va a tomar cuenta de nuestras vidas. Eso sucede, aleluya, también con nosotros que somos cristianos. Dios. Aleluya, pero, aleluya, en esos momentos difíciles, cuando nosotros llegamos a la presencia de Jesucristo, aleluya, Jesucristo nos brinda calma. Dice la Biblia que allí los discípulos estaban desesperados, pero cuando, aleluya, llamaron al Maestro, el Maestro se levantó y dio la orden para que, aleluya, aquel mar, aleluya, se tranquilizara. Y dice la palabra del Señor que se hizo bonanza. Una situación difícil, pero cuando ellos llamaron al Maestro, aleluya, aleluya, el mar se hizo bonanza. La paz tomó cuenta, aleluya, del mar y de los discípulos. Jesucristo resolvió la situación.
0: Amén, Jesús.
1: Si Jesucristo no estuviera en el barco, aleluya, el mar tragaría, aleluya, a todos aquellos hombres. Pero cuando ellos llamaron a Jesucristo, aleluya, la victoria estaba cierta, aleluya, y ellos recibieron la victoria. Esta palabra que hemos leído, aleluya, ella nos habla de salvación, y salvación solamente a través de Jesucristo. Tal vez tú has golpeado, aleluya, diversas puertas, diversos lugares, has tomado diferentes caminos, pero, aleluya, la palabra de Dios nos lleva a entender, aleluya, que hay solamente dos caminos, aleluya, cielo e infierno, camino de salvación y camino de perdición. Aleluya, aquel que decide servir a Jesucristo, aleluya, él toma el camino de salvación. Aleluya, él crea una relación para, aleluya, con Jesucristo, aleluya, a través de esa relación, las cosas cambian, la vida, aleluya, nuestra vida cambia, nuestra familia cambia, nuestro hogar cambia, aleluya, cada lucha que se presente en nuestras vidas, nosotros ya no vamos a estar solos, Jesucristo va a estar ahí, extendiendo su mano, fortaleciéndonos, restaurándonos, aleluya, batallando por nosotros aquellas luchas que, aleluya, no superan. Aleluya, Jesucristo, Él las pelea por nosotros, sí, Él va Jesús adelante nuestro, aleluya, peleando, batallando por nosotros. ¿Cuántas veces tú te has sentido superado, aleluya, por las luchas de la vida, por las angustias, las tristezas? ¿Cuántas veces tú te has sentido superado y has dicho para ti mismo, aleluya, me superó esta situación, ¿a dónde voy? ¿A quién, aleluya, pido ayuda? ¿Dónde iré? ¿Cuántas veces te has preguntado? Pero a través de esta palabra, Jesucristo golpea tu corazón. ¿Para qué? Aleluya, para pelear por ti. Aleluya, para ofrecerte esa salvación tan maravillosa. Dice la palabra del Señor que Él llevó allí en la cruz del Calvario todos nuestros pecados. Nosotros no éramos merecedores. Pero eso nos muestra la intensidad del amor de Cristo para con nuestras vidas. Eso nos muestra el tamaño del amor que tiene Dios para con nosotros.
0: Amén.
1: Mismo, aleluya, que nosotros no éramos merecedores. No somos merecedores hasta el día de hoy. Pero la gracia de Dios va al encuentro de cada oyente en esta tarde. La misericordia de Dios va a tu encuentro en esta tarde y comienza a golpear a tu corazón. Sí, tal vez tú estás acostumbrando al rechazo del ser humano. Tal vez te han dicho que, aleluya, tú no sirves para nada, tú no tienes valor, pero a través de la palabra en esta tarde, nosotros queremos decirte que tú eres especial, aleluya, que tú vales, aleluya, tienes un valor de sangre, dice la palabra del Señor, un valor incondicional que Jesucristo, aleluya, pagó allí en la cruz del Calvario. Un valor impagable, aleluya. Tú tienes valor para Jesucristo y es por eso, aleluya, que cada sábado hay una palabra golpeando en tu corazón a través de esta emisora. Es por eso, aleluya, que hay ministros de Dios todo, aleluya, aleluya, todas las horas ministrando la palabra. Es por eso que, aleluya, Jesucristo golpea los corazones de diversas maneras. Aleluya, pues porque tú tienes un valor grande, aleluya. Y el amor de Cristo abarca tu vida. Aleluya, no des oído al ser humano porque el ser humano, aleluya, no tiene las condiciones para cambiar la vida de otro. El ser humano no tiene, aleluya, las herramientas para traer salvación a tu vida, para cambiar tu vida. El ser humano no tiene esas herramientas, no tiene el poder para eso. Pero el Jesucristo que nosotros predicamos en esta tarde tiene poder para arrancarte de la depresión. Tiene poder para, aleluya, librarte de tus temores, de tus angustias, aleluya. Tiene poder para cambiar la situación de tu vida, de tu familia. Traer la restauración a tu casa. Tal vez tú miras para tu casa y solamente ves la destrucción que viene de parte de Satanás. La maldición que está sobre tu familia. Yo quiero decirte que es de Jesucristo que nosotros predicamos en esta tarde, que está golpeando corazones. Él tiene poder para quebrar maldición. Tiene poder para destrozar las obras del enemigo. Pero tal vez tú dices, aleluya, pero ya está destruida mi familia. Yo quiero decirte que mi Dios restaura en esta tarde. Aleluya, ¿qué tenemos que hacer? Dice la palabra del Señor que le está golpeando los corazones. Aleluya. He aquí que yo estoy a la puerta y llamo. Si alguno oye mi voz y abre la puerta, entraré a él, cenaré con él y él conmigo. Aleluya, él está golpeando la puerta de tu corazón en esta tarde, aleluya. Como siempre decimos, Jesucristo, él no arromba puerta, aleluya, para entrar en una vida. No, Jesucristo, él solamente golpea. Él abre la puerta de la oportunidad. Aquel que la abraza, él entra. Él cambia, Él liberta, Él transforma. Pero si nosotros cerramos nuestros corazones para la palabra del Señor, Él nada puede hacer, aleluya. Aleluya, Él nada puede hacer por nuestras vidas cuando nosotros rechazamos, aleluya, su palabra. Aleluya, Él nada puede hacer cuando nosotros,
2: aleluya, rechazamos a Jesucristo, nada puede, aleluya, Dios hacer en nuestras vidas. Mas si nosotros aceptamos el desafío, aleluya, permitimos, aleluya, que Él entre, la transformación es segura, la victoria es segura. En San Mateo capítulo 7 versículo 13, la palabra del Señor nos hace una invitación. Ella dice así, aleluya, entrad por la puerta estrecha, porque ancha es la puerta y espacioso el camino que lleva a la perdición, y muchos son los que entran por ella, porque estrecha es la puerta y angosto el camino que lleva a la vida, y pocos son los que lo hallan. Aleluya, que tú y yo seamos uno de esos pocos que hallan, aleluya, el camino angosto. Aleluya, que hallan el camino de la salvación. Dice la palabra del Señor que el camino de perdición es ancho. Aleluya, no hay que esforzarse para nada. Aleluya, no hay que seguir a Jesucristo. Aleluya, no hay que esforzarse para nada, no hay que rechazar nada. Pero el fin, dice la palabra del Señor, que es un camino de muerte. Aleluya. Y en esta tarde nosotros estamos presentando a través de la palabra del Señor el camino de salvación. Aleluya. Gracias. ¿Qué tenemos que hacer? Aceptar a Jesucristo como único y suficiente Salvador de nuestras vidas. Aceptarlo en nuestro corazón. Aleluya. Servirlo. Aleluya. Crear una intimidad para con Él. Aleluya. Hacer su voluntad. Dice la palabra del Señor que en la antigüedad, en los días de Noé, aleluya, Noé predicó, aleluya, durante muchísimos años. Predicó una palabra de salvación porque el propósito era salvar a una generación que se había perdido. Y dice la palabra del Señor que mientras Noé ministraba la palabra del Señor y cumplía con la voluntad de Dios, aleluya, realizando aquella arca, muchos miraban para Noé y le decían, qué viejo loco, aleluya. No sabe de lo que habla. Está hablando locura, aleluya. Está hablando que habrá un fin. Está hablando, aleluya, que caerá lluvia del cielo, aleluya, inundará la tierra. Está loco. Aleluya, la palabra que nosotros ministramos hoy, aleluya. Tal vez muchos están pensando que es locura, aleluya. La palabra del Señor, aleluya, que nosotros presentamos en esta tarde. El propósito es salvar aquel que acepta, aleluya, aleluya, el propósito de esta palabra que es salvación. Él será salvo, pero aquel que la rechaza, nada podemos hacer. Aleluya, y tú tienes, aleluya, la potestad, aleluya, para tomar esa decisión, si abrir la puerta de tu corazón o cerrarla para la palabra de Dios en esta tarde. Esa decisión está en tus manos. Aleluya, nosotros que estamos aquí no podemos decidir, aleluya, por aquel que nos está escuchando en esta tarde. La decisión está en tu vida. Aleluya, ¿será que abro la puerta de mi corazón para esa palabra? ¿Será que acepto a ese Jesucristo o será que lo rechazo? Esa decisión está en tus manos, pero yo te aseguro que a través de la palabra del Señor que si tú tomas la decisión correcta en esta tarde, aleluya, de aceptar esta palabra, de aceptar a Jesucristo como único y suficiente Salvador de tu vida, aleluya, va a ser, aleluya, como la familia de Noé. Aleluya, mientras una generación, aleluya, perecía por no aceptar la palabra del Señor, la familia de Noé era salva porque había aceptado la palabra que había descendido del cielo. Aleluya, aleluya, Noé, la familia de él tomó la decisión correcta, aleluya, escuchar la palabra del Señor y dar crédito. Aleluya, yo te invito en esta tarde a dar crédito para la palabra del Señor, aleluya.
0: Agradecemos a Dios en esta tarde por esta palabra maravillosa, hermano Gerson, que ha hecho lectura de la palabra de Dios, es viva y ella habla con nosotros. Y mientras el hermano hablaba, yo meditaba y este mensaje es para una iglesia, la iglesia de la Odisea. Pero este mensaje también en los días de hoy es para nuestras vidas, es para ti, es para mí, es para todos los que están escuchando en esta tarde. Y el hermano decía, aquí yo estoy a la puerta y llamo, y si alguno oye mi voz y abre la puerta, entraré a él, cenaré con él y él conmigo. Es un mensaje de Jesucristo para una iglesia, es el mensaje de Jesucristo para una persona. ¿Y dónde está Jesús? Está del lado de afuera. Jesús no está habitando adentro, Jesús no está adentro, Él está afuera. Y Él está llamando porque Él quiere hablar, Él quiere entrar, Él quiere pasar por esa puerta. Pero el derecho de abrir la puerta tenemos nosotros. La autoridad para abrir la puerta tenemos nosotros. La decisión para abrir esa puerta tenemos nosotros. Nosotros decidimos si queremos o no que Jesús entre a nuestra vida, que Jesús entre a nuestra familia, que Jesús entre a nuestra casa. Y dice la palabra de Dios que Jesús dijo así: yo quiero entrar porque quiero cenar contigo, quiero tener comunión contigo, quiero estar contigo en los momentos más lindos de tu casa, cuando nos sentamos a la mesa, a almorzar, a cenar. Es ahí que Jesús quiere estar. Él quiere estar en medio de nuestras vidas, en medio de nuestra casa. Él quiere ser el centro. Él quiere cuidarnos, Él quiere estar a nuestro lado. Pero vemos que esta iglesia, hermano Gerson, había dejado a Jesús del lado de afuera. Quién sabe, tú eres un cristiano, eres creyente, vas a la iglesia, pero Jesús ya no está habitando más en tu corazón. Has dejado que otras cosas llenaran tu corazón. Has cerrado la puerta para Jesús. No oyes más la voz de Dios. No quieres obedecer más a la voz de Dios. Has llenado tu corazón con otras cosas. Quién sabe, con materialismo. Quién sabe, con dolor, con tristeza, con heridas. Y has dicho: yo cierro esta puerta. Pero Jesús no se cansa de llamar. Él todos los días llama a nuestra puerta a través de su palabra. ¿Por qué Jesús llama a la puerta? ¿Por qué Él está llamando, golpeando? Porque Él te ama. Aleluya. Él no desiste de tu vida. Él siempre está buscando a sus ovejas. Él siempre está buscando a sus hijos, a sus elegidos. Por más que tú digas: yo cierro la puerta, no quiero escuchar más nada, el Señor viene a llamar a tu puerta en esta tarde, diciendo: abre la puerta, que yo quiero entrar y cenar contigo. Yo quiero continuar en comunión contigo. Yo tengo cosas maravillosas para hacer en tu vida. Yo tengo cosas grandiosas para darte. El Señor en esta tarde está llamando a tu corazón. Como decía hermano Gerson, Él no puede entrar si tú no le abres la puerta. Él no va a invadir tu casa, Él no va a invadir tu corazón. Si tú le abres la puerta, Él entra, porque tú le estás dando permiso para que Él esté entrando a tu vida. En esta tarde queremos orar por ti. Quien sabe, has pasado días difíciles, días de sombra, días de tiniebla, pero tú ya conoces la palabra de Dios. Pero quien sabe, te has sentido ofendido, herido, pero quiero decirte que Jesús aún te ama. Jesús aún está llamando a tu puerta, diciéndote: tú eres mi hijo amado, tú eres mi siervo amado, yo te necesito, déjame entrar, abre la puerta en esta tarde, ríndete al Señor, porque tú sabes que Dios te ama. Vamos a orar por ti en esta tarde, hermano Gerson, va a ser esta oración. Y tú, que estás ahí del otro lado, haz tu parte, porque Jesús está dispuesto. Amén, hermano Gerson.
1: Amén, aleluya. Vamos a orar en esta tarde.
0: Glorificado sea el nombre del Señor.
1: Yo te invito, aleluya, a abrir tu corazón, aleluya, y dejar a Jesucristo entrar. Amén.
0: Jesús, aleluya.
1: Soberano Dios y eterno Padre, aleluya, aquí estamos delante de tu presencia, papá.
0: Sí, mi Señor.
1: Y queremos llevar delante de tu presencia, aleluya, cada oyente en esta tarde, aleluya, que ha escuchado tu palabra. Te pedimos, Señor amado, aleluya, aquellos que han abierto, aleluya, sus corazones para tu palabra en esta tarde, te pedimos, Señor amado, que tú entres en la vida de cada uno, papá, con transformación, aleluya, con libertación, con restauración, papá, y que toda obra del enemigo, aleluya, caiga por tierra, Señor amado, y así tu nombre sea glorificado. Te pedimos, Señor amado, restaura esas vidas, restaura sus hogares, restaura sus familias, Señor amado, y salva a cada uno, papá, aleluya, en el nombre de Jesús, Señor amado. Que tu paz inunde sus vidas, aleluya, que la alegría de la salvación, aleluya, more en cada uno, papá. Tome cuenta de sus vidas en el nombre de Jesús, papá de la gloria. Es lo que te pedimos en esta tarde, aleluya, creemos y confiamos en el poder de tu nombre, aleluya, en el nombre de Jesús. Amén y amén.
0: Ay, que me dio calor, Gerson.

0: Y así ya estamos llegando al final de nuestro programa. Hermano Gerson se despide.
1: Que Dios pueda bendecir a cada oyente en el nombre de Jesús. Amén.
0: Y para despedirnos también quiero saludar a Blanquita, Enzo y familia que nos enviaron su mensaje. Y decía, si puede, pase la alabanza, renuévame. Mil gracias, Blanquita. Que Dios te bendiga en esta tarde y recibe esta palabra de Dios en tu vida y también esta alabanza. Nos despedimos. Estaremos aquí el próximo sábado a las 3:30 y nos despedimos con esta alabanza, renuévame.

Señor, después de haberte alabado, queremos entrar a tu lugar santísimo. Queremos contemplar tu rostro, Señor, habitar en tu presencia. Purifícanos, Señor. Límpianos. Renuévanos.

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1: Muy pero muy buenas, amigos, bienvenidos a Radio Top. Dos horas de hits que están sonando en todo el mundo y esos clásicos que jamás pasan de moda. Subí el volumen porque arrancamos bien arriba con una de las canciones nuevas, Lady Gaga, que revolucionó el pop mundial mezclando extravagancia, talento y canciones que marcaron generaciones. Ahora llega con su sonido más moderno, elegante y lleno de actitud. La participación de Doechii, la estadounidense, nos deja Runway.

Maroon 5 logró convertirse en una de las bandas pop más exitosa de los últimos años gracias al carisma de Adam Levine y la colección enorme de hits que tienen los Maroon 5, que aquí suenan con Sugar.

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1: La reina del pop cambió para siempre la música en los años 80 y sigue siendo referencia mundial. Like a Prayer, un clásico aquí en Radio Top de sábado. Madonna.

Ed Sheeran conquistó el planeta con canciones pegadizas y un estilo simple que conecta con millones. Ed Sheeran nos presenta ahora Shivers.

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1: Compartimos una de las grandes canciones del recuerdo. El rey del pop revolucionó la música, el baile y los videoclips con éxitos eternos. Billie Jean nos presenta Michael Jackson.

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2: El dúo alemán Milk James mezcló folk, indie y electrónica, logrando un sonido único. Milk James nos presenta Passion.

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la audiencia, ¿qué tal? ¿Cómo están? Bienvenidos, así estamos arrancando la jornada de hoy, sábado 18, feriado, ¿no? Feriado, ahí está. 18 de julio, 2026, ayer pregunté en Hiperactiva, ¿quiere largar? Largue, vaya.

0: Vio, amigo Daniel, que el jingle ahora me corrige. Primero el jingle, después voy yo.
1: Por supuesto. ¿Cómo anda?
0: Buenas tardes, Daniel. Buenas tardes.
1: ¿Cómo lo trató el temporal? Me dicen en Tacuarembó. Acá no hubo temporal, muchachos. El temporal fue para allá.
0: Pero sí.
1: Fue para Salto. Acá Rivera no. Acá hubo un vientito, una llovinita y nada más. No,
0: una cosa totalmente.
1: Gracias a Dios.
0: Sí, gracias a Dios. Sí.
1: No pasó nada.
0: Ya te vamos a decir cómo está el clima, por lo menos aquí en la ciudad de Rivera. Ayer me informaban inclusive cómo estaba la temperatura. Ayer era 38 grados, 28 grados. En la ciudad de Rivera yo decía 28.4 y me decían que en Corrales estaba 24 punto y algo así.
1: Sí, sí, hubo mucho calor en Rivera.
0: Ayer en la noche.
1: Y estábamos pasando por una alerta meteorológica importante, gracias a Dios no se dio, al menos acá en Rivera.
0: ¿Qué pasa también?
1: En Tacuarembó, ¿no? Sí, en Salto también estuvo complicado, me decías vos.
0: Sí, en Salto fue horrible, horrible lo que fue en la noche. Bien, gente, bueno, vamos a arrancar la programación de hoy porque, como siempre...
1: 26 grados ahí ahora.
0: Nos escuchan y nos ven los viernes de 20 a 21 por Hiperactiva FM, los sábados de 16 a 19 horas por De La Cumbre FM. Vaya saludo grande para la gente de Villadero, 102.9, Hiperactiva 102.1. En Minas de Corrales, vaya el saludo grande para ellos también, todas las zonas aledañas. Tranqueras FM 107.3 en la ciudad de Tranqueras. Vaya el saludo grande a todos los tranquerenses. La Voz del Pueblo FM 90.5 en Ancina, departamento de Tacuarembó. Vaya el saludo grande para ellos también. Los domingos, como siempre, de 10 a 12 del mediodía y a partir de las 11 de la mañana, Planeta TV, lo nuestro en pantalla a través de Canal 10, HD 41.1, 41.2, Canal BCR 110 y 124, Flow, Televisión, Canal 23, los cables del interior, Tranqueras, Corrales, Villadero, y también nos ven por Artigas, Bella Unión, Sarandí de Allí y Yun, departamento de Río Negro.
1: Estamos también por las plataformas, dale me gusta, dale seguir a Instagram y TikTok, @ Planeta Música FM, en Facebook estamos como Planeta Música separado, y en YouTube entra y suscríbete a nuestro canal que es @ Planeta Música Oficial 1 con número.
0: Estamos hablando de los segmentos del fin de semana, como siempre la previa hacemos el día viernes de 20 a 21, hoy los sábados hacemos los hits de la semana y protagonistas, bueno hoy no tenemos, hoy los protagonistas, ¿saben quién es?
1: Dígame.
0: Daniel y Fernando.
1: Bueno. Nos hacemos una nota cada uno.
0: Vamos a hacernos una notita y vamos a tratar de dialogar.
1: Uno con 40 años de trayectoria y el otro con 37, venimos bastante
0: con
1: bien.
0: Con la audiencia, vamos a enganchar porque hoy es feriado, no quisimos molestar a nadie.
1: 18 de julio, a ver el feriado de qué soy, a ver alumnos de Planeta Música, como dice la maestra, se ponía las manos así y decía, niños, a ver, ¿qué se conmemora hoy? A ver, le subo, le pongo un sote, doble sote, ¿te acuerdas? Doble sote que le ponían, ahora no sé cuánto ponen en las notas porque todo está tan cambiado. Pero bueno, a ver, ¿qué se conmemora hoy, niño? Tiene que llamarlo un niño, ¿no? Tiene que ser un niño que se comunique con nosotros.
0: Bueno, sí, el padre le chismea.
1: Que el padre lo deja.
0: No, el padre le da
1: sentido. Ya le gasta todo el internet. No. Agarra el celular y dice, mijo, ¿qué estás haciendo? Estoy llamando a Planeta Música, papá. Estás perdonado.
0: Eso mismo. Los domingos, la mañana es nuestra, los primeros 60 minutos. Y bueno, como te lo decía, Planeta TV, lo nuestro en pantalla, a partir de las 11 de la mañana, con los protagonistas que ya te vamos a mencionar quiénes son los que nos van a acompañar mañana.
1: Bueno, ¿y quiénes juegan hoy? Tercer y cuarto puesto, a ver, la gente que esté atenta. Estamos con la producción ejecutiva de Productor Estilos y la agencia publicitaria. La conducción a cargo de Fernando Olivera y quien te habla, Daniela Dib Molinari y Leandra Fonseca, que se suma ocasionalmente. Contacto comercial 4622-8030 y 091-537746. El contacto con el programa, ¿cuál es?
0: Comercial 099-774-797 y el 099-283-986. Por ahí, bueno, responde la pregunta que recién la hizo Daniel. ¿Hoy es feriado de qué? A ver, los uruguayos, los orientales, que sé que hay mucha
1: sabremos
0: gente.
1: Sabremos cumplir.
0: Sé que, bueno, sabremos cumplir, sí, pero el resto hay que ver también cómo estamos, ¿no? Así que, por lo tanto, nosotros ya te dimos la pica. Ustedes la abarajan y la envían nuevamente para acá.
1: Bueno, ¿y quién sale hoy el partido del tercer y cuarto puesto? ¿Quién juega? A ver, que la gente esté atenta y nos llame y nos diga, juega fulano y fulano y a ver el resultado, quién gana, que se juegue.
0: Eso yo no sé quién gana. Lo que yo sé es cuándo viene Diego Torres a Uruguay.
1: Diego Torres a Uruguay, ¿lo escuchamos primero?
0: Dale, sí.
1: Dale, vamos
0: arriba. Recién nos giramos.
1: Bueno, está confirmado el 3 de diciembre a la hora 21 en el Antel Arena. Quedan solamente el 3% de las entradas para vender. El hombre arrasó con las ventas del Ticantel. Estaba mirando por acá.
0: No te puedo creer lo que me estás diciendo.
1: Va rapidísima la venta del show de Diego Torres en Uruguay, Diego, ¿no? una persona que lo conocimos con la banda del Golden Rocket cuando usaba el pelo largo, ¿te acordás?
0: Sí,
1: cantaba
0: cómo no, sí.
1: Aquellas melodías espectaculares. El hombre fue evolucionando siendo reggae y con aquel tratar de estar mejor la reventó. Y luego siguió haciendo temas que fueron cambiando, mutando con el tiempo. Ahora está más pop, ¿no?
0: Sí.
1: Está una medio
0: gustó.
1: Meloso. Está lindo.
0: A mí me gustó.
1: Las letras están positivas. Sí. Se ve que el hombre anda bien. Se divorció hace poco, pero se ve que está contento porque se divorció. Así que bueno, está...
0: Usted fue foquero, ¿no?
1: No,
0: usted
1: no, fue yo foquero, me informo de la de cómo es el jet set. Hay que saber quién está con quién.
0: Como dicen mis hijos, papá.
1: Infórmate, no sé, muchacho.
0: Sí, infórmate, siquiera, infórmate todo bien. Me dice, papá, googleá, papá. ¿Cómo
1: googleá,
0: es que dice?
1: Claro,
0: googleá, papá.
1: Googleá.
0: Infórmate, papá.
1: La gira se llama Mi Norte y Mi Sur, Diego Torres. Eso. Entonces, vamos a tenerlo al artista argentino más querido que vuelve al Uruguay. Él debe estar contento porque la selección argentina está en la final, ¿no?
0: Sí,
1: debe estar loco de la vida.
0: Bien, gente, bueno, bienvenidos ahora sí, son las 16:13 minutos aquí en todo el país. Vamos a girarte las canciones nuevas, los hits de la semana. Viene su más nuevo trabajo de La Planta con agrupación Marilyn. Enganchado viene Néstor en bloque con un tema que va a dar que hablar. Vamos arriba, bienvenidos.
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0: A ver si alguien nos acompaña con las palmas.
1: ¿Las palmas de Mallorca, dice usted? No.
0: No,
1: la Cristian, palma que la está doblando
0: Cristian
1: el viento, ¿no?
0: Castro dice, quiero hacerte feliz.
1: Bueno, este me hizo triste esta. Ay, Dios. ¿Para qué te traes? Ay, estaba mirando la gente que está contestando.
0: Yo me quedo contento que la gente contesta. Se equivocan o no se equivocan, no importa. La gente
1: importante
0: tiene
1: que haya
0: participar.
1: Interacción.
0: Bueno,
1: claro.
0: A ver, somos todos oídos.
1: Bueno,
0: yo
1: voy
0: a poner om. A ver qué
1: ponga
0: dijo.
1: Bastante om de vuelta.
0: ¿Qué dijo la audiencia?
1: Vamos de vuelta, 1, 2, 3.
0: Om. ¿Qué se conmemora hoy?
1: Ay,
0: audiencia
1: Dios
0: del interior, Tranqueras, Corrales, Bichadero, Ancina, la gente de la campaña. Las redes sociales no, porque todavía no entramos en vivo por redes sociales. Pero bueno, ¿qué se conmemora hoy? Bueno. Ayer anuncié, los corralenses dijeron correctamente bien los que me respondieron. Pero parece que ahora hay un chico que...
1: Bueno, le voy a decir a Héctor. Héctor, infórmate, muchacho uruguayo. Como dijera el finado Pepe, educación, educación, educación, mijo, vaya de vuelta a la escuela.
0: Ay, se reviviera nuevamente, Pepe.
1: Ay, no seas malo. Bueno, vos sabés que me puso la declaratoria de la independencia.
0: ¿Declaratoria de la independencia hoy?
1: Sí, me contestó Marina Guzmán, jura de la constitución.
0: Ah, ahora sí.
1: Pará, tengo otro.
0: ¿Otro?
1: Héctor Barrios también me dice declaratoria de la independencia. No sé qué pasa acá. Hay un chip que no está funcionando, Botija. Ajustá el tornillo, por favor. Ay, Dios mío, me quiero morir. Ah, sí, bueno, hay de todo en la viña. Siga participando, muchachos, ya tenemos tres. Marina, la única que le pegó hasta ahora.
0: Ah, qué lindo. Bueno, eso me gusta, ¿eh? Bueno, un saludo grande.
1: Que tire y pegue.
0: Un saludo grande para la gente de Tranqueras. Tenemos a la fan número uno, Blanquita, que ya nos está enviando.
1: Blanquis.
0: El saludo grande. Muy
1: saludando
0: buenas
1: al
0: tardes.
1: Chipi, como siempre.
0: Muy buenas tardes, queridos amigos. Ya estamos en la escucha de, a través de Hiperactiva, no, a través de Tranqueras FM, porque bueno, no somos de Hiperactiva, somos de la ciudad de Rivera, que salimos para cuatro radios.
1: Ah.
0: Y bueno, ella quedó con Hiperactiva, Blanquita.
1: Ah, ella quedó ahí.
0: Se quedó con Hiperactiva, no, vamos arriba,
1: Blanquita,
0: todos juntos.
1: ¿Cómo está el tiempo ahí? Contame, yo te voy a contar. Acá tenemos 28 grados 7 décimas la temperatura actual, los vientos soplan del sector nor-noroeste a 20 kilómetros en la hora, 1000.2 hectopascal y la presión a nivel del mar está nuboso, muy poco sol, 61% el índice relativo a la humedad ambiente, 10 kilómetros la visibilidad y se viene el agua, Fernando.
0: Ay,
1: según lo que dice acá, tarde y noche de hoy cubierto con precipitaciones y tormentas, mejoras temporarias, neblinas. Cuidado los conductores, siempre digo yo. 17 grados 27 para la jornada de hoy, máxima y mínima. Y el viento sector norte al oeste entre 20 y 40 kilómetros. Rachas que pueden alcanzar los 50 kilómetros. Atención, porque las rachas de viento son muy fuertes asociadas a zonas de tormenta. Y el domingo vamos a tener una mañana cubierta con precipitaciones y tormentas aisladas. Sigue la lluvia el domingo. Neblinas y bancos de niebla. Atención a los conductores en la ruta. La tarde y noche del domingo va a estar nuboso, cubierto con precipitaciones, tormentas y neblinas al atardecer. Máxima prevista 21 grados para mañana domingo, mínima 14 grados. Así se presenta el estado del tiempo, el clima en la ciudad de Rivera.
0: Envío el saludo grande. Ahora sí tenemos otra oyente más que nos dice correctamente. 18 de julio, jura de la Constitución de 1830.
1: Estuvo leyendo esa gurilla bien.
0: Bien ahí, Blanquita, bien ahí. Son años de experiencia. Ahora sí, me gustó bastante.
1: Yo cuando estuve de presidente también hacía esa
0: Se me
1: pregunta.
0: Quedó hiperactiva.
1: Tranquilo.
0: Blanquita, estás perdonada, Blanquita. Te quiero muchísimo. Gracias por estar siempre con nosotros, escuchándonos, esperando que llegue las 16 horas de la tarde un día sábado para decir, estoy escuchando la radio y qué lindo que queda feliz porque nos aguanta 3 horas.
1: Perfecto.
0: Perfecto, bien de bien ahí. Bueno, un saludo grande para la gente Chipi por acá. Me dice bien. Está escuchando a Chipi en la radio.
1: Viene Chipi, estaba ahí el hombre. Ese es el hombre. Blanquita siempre nos escucha por Bobotija. Vamos arriba ahí.
0: Hablamos de Adriana Ventaberry en Ruta 5. ¿Quién entra allí para la FIMSA? ¿Para la FIMSA?
1: Sí.
0: ¿Cuántas veces iba a la FIMSA? Ah, cuando era joven, cuando era chiquito, cuando era joven, cuando era casi semiadulto, porque
1: haciendo,
0: bueno, trabajaba, iba a acompañar a mi padre allá.
1: A FIMSA,
0: ahí está. Un saludo grande para ella que está en sintonía, escuchándonos y bueno, aguantando estos dos locos sueltos desde la ciudad de Rivera vía streaming para toda la región noreste del país. Gracias por estar. Un saludo grande para el esposo que me salvó la patria, ¿sabe?
1: ¿Qué le pasó?
0: Se me rompió el micro, me quedé sin agua y tuve que llegar allí. Digo, socorro, pido agua.
1: Es como un dromedario, vive.
0: Pido subiendo agua, digo. Subiendo agua. El hombre pensó que yo estaba con C. Digo, no, no, el micro está con C.
1: El micro.
0: Me salvó la patria el hombre. Así que bueno, vaya a ser durante.
1: Un cisterna de agua. Ponele
0: al esposo.
1: A Fernando. Al micro de Fernando.
0: Seguimos con música. Primeros 30 minutos, ¿eh? Con algunas radios seguimos enganchados. Otras vamos a la pausa. Ya volvemos.

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1: Bueno, estamos escuchando a Héctor Montaner, cantante venezolano. Es el hijo, ¿saben de quién? De Ricardo. Es igualito, Fernando. La misma voz, ¿no? Es impresionante. ¿Cómo nos fallan los genes, ¿no? Famoso por interpretar en la década de los 80 interpretaciones muy sensuales y dramáticas, Héctor sigue los pasos de su papá, tanto en su apariencia de galán de telenovela como de talento musical. Nacido en Maracaibo, Héctor está presentando esta nueva canción que se llama Amor del Bueno, el hijo de Ricardo Montaner.
2: Son las 16:39 minutos aquí en todo el país y como siempre Planeta Música trabajando para y por ustedes. ¿Por qué motivo? Porque nos encanta estar así, de esta manera, llegar a cualquier parte de la región noreste, porque llegamos región noreste del país. Tacuarembó, Artigas, Melo, porque también abarcamos una gran parte de, a través de Ipera, de la Cumbre FM, a Ceguá, llegamos a Cerro Largo.
1: Ceguá, sí.
2: Una gran parte, ya esta gente que nos decía.
1: El show de Tato, le mando un saludo grande a Leandro Príncipe, hacíamos bailes, ¿te acordás de Leandro, el maestro allá de la discoteca Eclipse, a Ceguá?
2: Ah,
1: saludo enorme para él, estuvimos por allá haciendo bailes, qué recuerdo, me hiciste acordar.
2: Es verdad.
1: Grande, bueno, Leandro.
2: Era. Y después a través de Ancina, a través de La Voz del Pueblo, llegamos a Caraguatá, toda esa zona linda.
1: Caraguatá, que es muy extenso. Tengo mi vecino de Puerta casi que es de Caraguatá. Y me dice, siempre los escucha mi hermano y mi vieja allá en Caraguatá, así que mandale saludos. Yo nunca me acuerdo los nombres, perdóname, por favor. Pero ya, voy a traer anotado, porque yo soy pisciano, me olvido todo, ¿no?
2: ¿Así?
1: Sí, claro, los 10 minutos ya me olvidé. Pero bueno, lo importante es que la gente de Caraguatá nos escucha. Eso es lo importante,
2: es verdad.
1: Que tenemos barra por allá también.
2: Es verdad. 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
2: 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Me encanta la.
1: Qué impresionante la variedad de cosas que tiene, ¿no?
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1: fueron por
2: la
1: el
2: garantía.
1: Tema de la garantía de alquileres de arrendamiento del campo y Esteban va a venir
2: a contarnos un poquito de lo que ocurrió. Además, también nos va a estar acompañando por primera vez nuestro querido amigo Franco,
1: ¿quién?
2: Que también va a estar hablando de esta nueva colección que vino ahora de autos eléctricos allí a Horizonte Automóviles. 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
2: En vez de nuestro querido amigo Jackson, bueno, vamos a tener la presencia de Franco. Él va a estar junto con Esteban.
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2: 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Yo creo que Tony, además de empresario, que es obvio,
1: es un hombre de campo,
2: es un poco estanciero también.
1: Sí.
2: Chico, ¿no?
1: El chico.
2: Pero bueno,
1: una chacrita.
2: Ahí está, sí, chacrita, nomás, unos caballitos, unos
1: toritos. 300 hectáreas de campo, ¿no?
2: Por ahí. Pero lo quiero felicitar porque lo estuve mirando un poquito en las redes sociales. ¡Qué actor!
1: Parando para tomar unos mates, se hizo unos videos.
2: Pero presentando el equipo este que ya para cortar las carnes, preparado, o sea, preparó
1: la
2: allí.
1: Circular, carnicero.
2: Armó la máquina. Ya te mostró el taladro como lo es.
1: Ídolo.
2: Y pim pum pay. Lo prendió, por suerte, no metió la mano.
1: No se cortó.
2: Por suerte no metió la mano.
1: Dos dedos menos.
2: Y ahí fue. Llevó para adelante, llegó para adelante y lo trajo para atrás.
1: El carrito.
2: Pero vacío, no con carne.
1: Muy
2: bien. Y bueno, pero lo que me encantó que realmente el tipo no tiene vergüenza, ¿no? No le tiembla nada. Así que un saludo grande para Tony.
1: Grande Tony.
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1: ¿Viene Magela?
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1: Domingo 26.
2: Venimos con una sorpresa.
1: ¿Qué pasó?
2: 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No lo voy a decir porque es sorpresa, va a ser algo muy novedoso, así que por lo tanto, además del estudio que está haciendo en hilos, ¿no?
1: Subime un decibel ahí que me escucho.
2: Dale.
1: Ahí está.
2: Y bueno, todo se viene para el próximo, ya confirmadísimo. La secretaria me dijo, Fernando, está confirmada la presencia de la doctora Magela Campos domingo 26.
1: Bueno.
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1: Bueno, qué lindo lo de la doctora Magela Campos, que, bueno, nos invitó al consultorio. Tenemos la deuda contigo, Magela, para ir a visitarte por allí. Yo pensé que íbamos a ir en estos próximos días. Así que, bueno, me había preparado para ir a visitarla. Me estoy preparando para leer lo de MB Viajes, que
2: dale,
1: Fernando me había mandado para acá. ¿En qué consiste? No, esta es la camioneta, esto no tiene nada que ver. 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
1: como
2: nosotros.
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2: Y también, decimos más de 20 años, porque bueno, como dice a todas las mujeres, no se le pregunta la edad.
1: Claro.
2: Pero a Marcelo, en su taller, en su empresa, le podemos preguntar, porque no está.
1: Pregunte.
2: Cuanto más años uno tenga de respaldo, queda mejor. Así que Marcelito, si te animás, o alguien del equipo de Marcelo que está en sintonía con nosotros escuchándonos, haciendo el aguante de la tarde de un sábado precioso, por lo menos 16:50 minutos, te cuento, en Instagram y en Facebook está como @MarceloRepuestos, ¿está? ¿Ok? 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
1: qué
2: corriendo
1: peligro,
2: porque te troza, ¿no?
1: Ah.
2: 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Vaya el saludo grande para Ed y todo el equipo, ¿eh?
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1: ¡Wow! ¡Qué precios lindos, ¿no? 46 años.
2: Espectacular, espectacular. ¿Seguimos con música?
1: Siga.
2: Vamos, Soy tu Sol, ¿te parece?
1: Bueno.

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0: con tremendo sabor. Y bueno, así estamos arrancando otra horita más, cuando son 17:13 minutos aquí en todo el país. Nuevamente reiterando el saludo grande para la gente de Tranqueras, Corrales, Bichadero, Ancina. Y ahora estamos en vivo, si nos quieren ver a estos dos modelos.
1: Bueno, ponele, dijeron la presa. Bueno,
0: el grande sete. Gente, estamos por en vivo, por Instagram, @ Planeta Música Oficial. Por ahí, la gente que le gusta entrar a Instagram, ya pueden ingresar, ya estamos por aquí porque vamos a darle todos los comentarios que tenemos del fin de semana. En Facebook, a los amantes del Facebook, que les encanta los Facebook, más la gente de la campaña, que no cambia por nada. Puede venir TikTok, Facebook, YouTube, puede venir todo lo que quiera, pero no cambia. El Facebook es el Facebook. Bueno, aquí también nos pueden ver que es Planeta Música. Por ahí entonces ya estamos conectados con ustedes y bueno, con Daniel vamos a charlar un poquito de las informaciones que tenemos para ustedes por una horita en vivo. Vamos a estar también enganchados con ustedes.
1: Bueno, quiero mandar un saludo para toda la gente de las redes sociales y aprovechar.
0: No se te escucha el micrófono, Daniel.
1: Quiero mandar un saludo para todas las redes sociales, especial a mi amigo Julio Pais, que está cumpliendo años hoy. Un saludo grande para Julito Pais.
0: Saludo grande.
1: El hombre centauro, gran amigo, que siempre está acompañándonos cada vez que vamos por Tacuarembó. Así que feliz cumpleaños, Julio. No voy a decir cuánto cumplí porque te quemo, ¿no? Pero el saludo mío de Fernando ahí. Fernando, que te saluda también ahí.
0: Saludo grande, amigo. Saludo grande.
1: Feliz cumpleaños, querido Julio Pais, el hombre del centauro, música y color. Bueno, como dice Fernando,
0: antes, presento la canción nueva.
1: ¿Qué tenemos
0: ahí? Toto Rivas, contame. Y la dupla con Burbujas de Varela, esta banda legendaria de allá de la zona de Minas, haciendo estos Enganchados Camperos. Así que muy linda la canción,
1: Toto
0: canción nueva. Arriba. Nuevo ingreso a lo que es Planeta Música.
1: Bueno, una de las canciones más lindas, ¿Viste, Julito? Pasamos Toto Riva para vos, un saludo grande, ¿eh? Un abrazo enorme para
0: Bueno, vamos a hablar un poquito, Daniel, ¿te parece?
1: Bueno, diga.
0: Dentro de...
1: A las 6 de la tarde.
0: A las 6 de la tarde, la semifinal de la Copa del Mundo. Habíamos hablado, fue una sorpresa, una llamada telefónica, gente, una llamada telefónica diciendo, bueno, salimos en vivo ahora en 5 minutos, o sea, la grabación, ¿no? Daniel me llama por teléfono y me dice, Fernando, ¿dónde estás? ¡Socorro! ¿Por qué, Daniel? Cálmate, yo estoy en la otra punta de Rivera, estoy lejos del estudio. ¿Qué pasó? Casi el hombre se muere. Casi se muere, Daniel. Veníamos charlando con esta persona, ¿no? Pero Daniel tiene la sorpresa final y qué lástima, porque hoy, ahora, podíamos estar mostrándole una entrevista de alto nivel, que Daniel lo va a decir.
1: Bueno, como dice Fernando, nosotros estábamos hace mucho tiempo pergeñando, llamando, consultando en la agenda del querido relator de fútbol, uno de los más viejos relatores del Uruguay, el señor Alberto Kessman. Bueno, y estábamos para que nos informara sobre lo que iba a pasar hoy, la final, tercer y cuarto puesto, y hubiera sido una nota espectacular. Me llama Alberto, me dice, Daniel, ahora sí tengo un huequito en mi agenda, podemos hacer la entrevista. Me vengo corriendo acá al estudio, cuando llego al estudio todo trancado, candado por todos lados, cerrado, todo, digo, ¿y Fernando dónde está? Y lo empiezo a llamar, y dice, ando con la camioneta rota, estoy complicado. Bueno, entonces agarré y le digo a Kessman, bueno, Kessman, no va a poder salir la nota porque mi compañero no está en el estudio y no te puedo grabar porque no tengo llave. Pues eso es lo que pasó, perdimos la nota. Qué por pecado, un tema, ¿no? De que la camioneta se rompió. Porque si la camioneta no se hubiera roto, usted estaba acá.
0: Estaba acá,
1: y
0: sí.
1: Hacíamos la entrevista. Pero bueno, Alberto, muchas gracias igual por habernos llamado. Queda pendiente, Fernando.
0: No.
1: Capaz que cuando termine el Mundial el hombre nos atiende y nos hace un balance de todo el Mundial. Y bueno, y hablamos de cosas lindas, anécdotas, cosas que pasaron. Porque él estuvo allá en Miami. Uh-huh. Fue con todo el equipo a transmitir, hace años que transmite. Fue recordado en el Mundial de Qatar, ¿no? Alberto Kessman, por los 12 mundiales transmitidos. Lleva 12 mundiales siempre transmitiendo y es uno de los relatores con más mundiales. Empezó allá en Argentina,
0: bueno,
1: 78.
0: Esa pregunta se la quiero hacer.
1: Sí, tiene muchos mundiales Alberto Kessman. Es uno de los relatores que tiene eso para contar. Qué lindo haberlo vivido para poderlo contar.
0: Claro.
1: Todos los mundiales que tiene encima Alberto y podríamos hablar largo y tendido de él,
0: claro,
1: de fútbol, ¿no?
0: La idea, que no está perdida, nada más que nos quedamos tristes porque hoy podríamos haberle dado esta sorpresa tan linda. hablando de lo que es una persona muy querida por mucha gente, más la gente que ama el deporte, lo conoce muy bien, una de las personas legendarias del deporte. Lo vamos a conocer, gente, que estén tranquilos, que muy poquito, muy pronto ya vamos a tener con él la grabación, si no salimos en vivo. Lo vamos a conocer, porque yo tampoco no lo conozco personalmente, qué edad tiene, la familia, sé que tiene el hijo que es periodista.
1: Claro, el equipo de él estuvo conformado siempre por su familia, su entorno familiar. Él tuvo una entrañable amistad con el Quique Gianuzzi, aquel famoso dicho de Quique Gianuzzi, se comieron la pastilla. ¿Te acordás? Bueno, sí. esa famosa frase, y es lo que hay valor, es una frase de Kessman. Hay cosas que quedaron en el inconsciente colectivo, digamos, girando, que son de estos dos relatores que son unos monstruos. Y también el hijo, Martín, es el que le sigue los pasos hoy, que está en el Canal 12 con él, estuvo en el Canal 12, ahora está en Universal, y tienen años trabajando juntos, y bueno, es un poco el heredero. Después tenemos a Faría, que es de allá de Tacuarembó, gran amigo nuestro, que está trabajando en el equipo también hace muchos años con Alberto, han tenido innumerables reconocimientos y premios por la trayectoria, por el trabajo. En definitiva, un señor de la comunicación deportiva, el señor Alberto Kessman, fundador también de lo que fue La Oral Deportiva, que se emite por la Universal, por la Radio Universal, y también lo que es el Polideportivo, que salía por Canal 12, que estuvo 20 años saliendo al aire, después paró, estuvo un tiempo sin salir, y volvió con Romano, si no me equivoco, sí, Rodrigo Romano y Federico Boisán lo retoman en el Canal 12, y traen a la leyenda, Alberto Kessman. Dice, vos, cuida, ¿no? Vos sos el fundador, papá, vos tenés que estar. Dice, yo ya estoy viejo, dice, tienen que estar ustedes. Pero lo llamaron, lo vuelta y lo invitaron.
0: ¿Cómo lo cuidan? Claro. Realmente es impresionante. Lo
1: Muy
0: miro,
1: querido, Alberto. ¿Eh?
0: Lo miro, allá en casa siempre está el Canal 12, para verlo a él, cómo transmite. Bueno, los comentarios que hizo desde allá de Estados Unidos, ¿no?
1: Sí.
0: Realmente fantástico.
1: Muy calentón, Alberto. Ahí dice cualquier disparate. Bueno,
0: así
1: pero
0: que,
1: es la impronta que él tiene.
0: Audiencia, pronto la entrevista con nuestro querido amigo de Daniel, conocido va a ser por mí ahora también y va a ser amigo mío, si Dios quiere, el amigo
1: Alberto Kessman.
0: Alberto Kessman.
1: Bueno, 1-0 va ganando Peñarol en estos momentos, van 59 minutos del partido frente a Boston River, para aquellos que siguen el fútbol uruguayo, que también hoy se disputa. Bueno, hay información deportiva también en el programa. Siempre estamos haciendo, como es que se dice, un salpicón, ¿no es que se dice?
0: Eso,
1: cuando vas buscando información de acá, datos del tiempo. Bueno, estuvimos hablando con las Trini, estuvimos hablando con la música, esta jovencita de 24 años que se llama Luciana, ¿no? Que es de 33, igual que usted, Fernando.
0: Ya lo vamos a estar presentando.
1: Ya la vamos a tener por acá. Ahora estábamos escuchando al Toto Riva y la
0: sí.
1: dupla.
0: Vamos rapidito a una canción nueva.
1: ¿Qué tiene
0: y después
1: nuevo?
0: Después ingresamos ya para informarles los invitados de mañana, lo que ocurrió con Luciana y, bueno, otras novedades más. Vamos a una canción nueva que estoy seguro que le va a encantar, principalmente a la gente del campo. Atención, mire, escucha.
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0: ¿Qué le pareció la canción?
1: Me gustó esta cumbia campera, ¿eh? La verdad que no lo conocí, este artista es nuevo, me dijiste.
0: Es nuevo, sí, bastante
1: así
0: nuevo,
1: que
0: sí.
1: Estruido.
0: Pero ya está bien posicionado en las redes sociales, lo estuve mirando. Vamos a tratar de enganchar una charla con él, porque bueno, las canciones de él están buenas. Sí, hay que difundirlas, para eso estamos. Y bueno, también poder conversar un poquito con el artista que realmente va a tener un buen significado, ¿eh?
1: Me gustó. Tiene un ritmo muy bailable y la cumbia campera, que es como se puso de moda mezclar el folclore con la cumbia, ¿no?
0: Es verdad. Voy a aprovechar para dar un saludito rapidito, ya que son los primeros que están enganchados, a Luis por las redes sociales. En Instagram, enganchado con nosotros, gracias por estar. Mari Miranda, ¿sí? Ahí está. Un saludo grande a Nelly, que bueno, ayer correctamente dio la respuesta por qué es feriado hoy. ¿Qué se conmemora?
1: Le pegó.
0: Sí, fue correctamente, está muy bien, ¿está? Nos felicitó por el programa también, por supuesto. Mateo Machado, .98, con código y todo inclusive.
1: Mateo Machado.
0: Exactamente. 98. Vaya el saludo grande para esta audiencia, teleaudiencia que nos está mirando por Instagram. Por ahora no tengo ningún hola. Por Facebook, como siempre, los viernes funciona Facebook. Viernes la gente se engancha y nos manda un saludo, ¿sabes?
1: El Facebook está dividido entre los adolescentes y la gente más mayor, de 30 años para arriba. Y el Instagram es más gurizada, ¿no? Es más comercial,
0: sí,
1: también.
0: Sí, puede ser. Gente mayor acá que...
1: Sí, nosotros tenemos una audiencia muy variopinto, ¿no? Digamos, muy fluctuante. Tenemos desde el Guri que está escuchando el hit nuevo, el éxito nuevo para escuchar lo que está sonando. Y también tenemos el veterano que ahora está agarrando la patrona ahí bailando este tipo de música.
0: Exactamente.
1: Así que es muy variado el programa, muy pintoresco esta propuesta única, este proyecto que reúne todas las cuatro radios y ahora los cuatro canales del interior, sumamos otros canales más. Se nos viene Luciana el próximo fin de semana. Este fin de semana vamos a tener a un brasileño, ¿no? Albini.
0: Exactamente. Vamos a hablar ahora. Nos quedan 5 minutos para la hora 17:30. Vamos a ir a presentarles otra canción más nueva. Y después de la pausa ya enganchamos con ustedes y vamos a informarles quiénes son los invitados del día de mañana a partir de las 11 de la mañana.
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0: como la nieve, según dice Fede Rojas, y el video que lo presentó realmente está muy lindo. Tenemos que descubrir dónde fue el video ese que lo largó, pero realmente está muy lindo. La nieve, había nieve.
1: Fede Rojas, nacido un 7 de septiembre del 91, conocido cantautor uruguayo de cumbia, música tropical, originario de Paysandú. Sí, radicado en el departamento de Rivera, saltó a la fama con sonido profesional siendo su vocalista y luego se independiza y se va como solista con gran hits, gran éxitos que ha marcado su agenda musical. Y bueno, para escucharlo como la nieve, esta cumbia última que nos está presentando en el canal de YouTube oficial de Fede Rojas, un video espectacular, está haciendo buenas producciones Fede Rojas, felicitaciones para él por esta magnitud que tiene en los rankings y la presencia musical que siempre marca con temas nuevos.
0: Bueno, yo me estoy quedando impresionado, teleaudiencia de Instagram y de Facebook que nos están mirando y las cuatro radios de la región noreste. Les quiero informar, aquí en la ciudad de Rivera, la temperatura actual es de 28.4 centígrados.
1: No.
0: 28, Daniel.
1: Casi 30 grados.
0: Tengo una pantalla de 19 pulgadas y no consigo leer esto, estoy en el horno.
1: Tiene un lente nuevo de óptica,
0: pero por el amor de Dios, ¿qué es esto? 28.4 centígrados de la temperatura.
1: En pleno julio.
0: Aquí en la ciudad de Rivera. ¿Cómo está Bichadero?
1: ¿Alguien que me diga de ahí?
0: Corrales, Ancina, Minas de Corrales, te cuento, 1004 estos pascales, la presión atmosférica, 61% de humedad. La visibilidad está a 10 kilómetros. ¿Se ve, no?
1: Se ve bien.
0: Bastante feo. Bueno, no quiero seguir profundizando por acá. Acá dice...
1: ¿Pero va a llover mañana?
0: Advertencia meteorológica. A cada lluvia para domingo de mañana, de la tarde.
1: Así que se viene el agua. Hemos salvado, pero bueno.
0: Ya lunes mejorando. Da cualquier cosa aquí por acá.
1: Voy a buscar información, a ver si hay algún amigo salteño o alguien que tenga un familiar en Salto que nos pueda contar un poco los destrozos que hubo por allá, porque dice que en Salto estuvo embromada la cosa.
0: Complicado.
1: Y en Tacuarembó también me comunicaron mis familiares acá y mis amigos que había estado muy embromado el tema del temporal ayer. Estábamos mirando una foto del Valle Edén, el puente colgante que hay en Valle Edén, uno de los lugares turísticos pintorescos que tiene Tacuarembó. Y estaba casi tocando las maderas del puente colgante. Para que la gente tenga una idea, el puente colgante dista unos 8 metros del piso. Y está casi tocando el puente colgante el agua. Quiere decir que hay un caudal de agua muy importante. El arroyo Jabonerías, el que cruza allá abajo, para la gente que conoce. Y es, cuando está subido, está crecido, quiere decir que llovió muchísimo en Tacuarembó. Así que bueno, la gente que está en Salto, que nos pueda contar un poquito en Planeta Música... ¿Cómo fue el tema del viento, del temporal? Porque el viento arreció fuerte anoche. Hubo un viento importante acá en Rivera, pero no fue ni tanto comparado con otros departamentos. Así que, como se dice comúnmente en la jerga popular, la sacamos barata. Porque viste que el dicho popular dice, cuando te va bien, dice, la sacamos barata. A otro le fue horrible. A nosotros fue bastante bien. Por ahora venimos zafando.
0: Ni que hablar. Bien, gente, vamos a comentarle un poquito a la gente de las redes sociales y algunas radios que nos están escuchando a través de... los canales y bueno, canales es mañana, a través de las radios quiero decir, y las redes sociales, mientras que otras radios están haciendo la pauta publicitaria, porque estamos en vivo, como siempre. 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
1: Un saludo grande para Daniel Campos. 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
0: 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Vamos a ir a la canción nueva de Fer Vázquez y luego venimos con más novedades y los invitados que mañana nos acompañan. Ya volvemos.
2: Esa mujer.
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0: Bueno, estábamos escuchando la voz de Luciana Silva con este Un Día Sin Ti de Roxette, ese clásico de Mari Fredriksson y Per Gessle, versionada en, bueno, un arreglo tropical que quedó muy, pero muy bueno, y Luciana, que la vamos a tener siendo parte de uno de los programas de Planeta TV.
1: Me quedé muy contento, ¿sabes?
0: ¿Por qué?
1: Porque la verdad, estuvimos con ella por primera vez allí en Bichadero. Ajá. En la semana de Bichadero, ahí la conocí a ella un poquito y a toda la banda. E hicieron el cierre de la semana de Bichadero, como lo hablábamos con el alcalde, que realmente, bueno, menos mal que colmó las expectativas, además del mal tiempo que se dio a última hora, que fue un caos. Dos veces llovía, armábamos, desarmábamos el equipamiento, y a última hora, bueno, tendríamos que hacer el evento porque había posibilidades de que quedara una noche estrellada y ahí se podía complicar todo. Y bueno, justamente mucha gente ansioso por conocer a Luciana, que era el cierre, ¿no? Y bueno, se dio todo, salió el evento, ella hizo el cierre, mucha gente allí en Bichadero. Ahí la observé, como todo manager, mirando a un artista si se despliega bien, se hace su performance lo más alto nivel para que la gente pueda decirle realmente en espectáculo de cierre de una semana de Bichadero, por más que no era tan conocida. Pero sí, colmó las expectativas, fue muy lindo. Y bueno, estuvimos hablando con ella ahora y le comenté personalmente que realmente tiene todo un futuro por delante por ser joven, ¿no?
0: 24 años tiene esta chiquilina, hace un año y medio que está con una banda nueva. Está con un staff muy lindo que estuvieron los chiquilines participando por acá. Quiero mandar un saludo muy especial para cada uno de ellos, de los músicos que me lo anoté por acá. En el bajo Agustín, teclado Jacol. Me llamó la atención el nombre, Jacol. Diego y Agustín, los que están en la parte de sonido. Guitarra, Nicolás. Reinaldo y Gastón, perdón, los sonidistas. Diego y Agustín en la percusión, en la batería electrónica. Y en los cantables, Luciana, que, bueno, realmente la destroza cantando. Una chiquilina con una voz espectacular, un carisma en el escenario, un dominio de cámara, de escenario, una simpatía muy particular. Y Te Perdiste Mi Amor, junto a La Heroica, una de sus últimas producciones, que lo pasamos hoy en el programa, y Favorita, que la grabó con Soy Tu Sol, también un FT, un featuring, como dice usted. Bueno, 24 años con un futuro muy prominente dentro del género de charanga, de la música tropical.
1: ¿Venía de qué género?
0: Del folclore.
1: Del folclore, ahí está.
0: Muy bien, vamos a tener una nota muy jugosa, muy linda, donde hicimos un ping-pong con ella muy divertido. Sí. Y bueno,
1: muy lindo. Así que dentro de 15 días, porque mañana tenemos un invitado especial, que ya vamos a entrar a hablar ahora sobre él, hablamos de Vini, un artista desde Santa María, Brasil, en la cual nos va a estar acompañando. Y ella, dentro de 15 días, va a estar con nosotros en el segundo piso, en el segundo estudio, haciendo su presentación, haciendo un par de canciones. Daniela va a estar haciendo una entrevista muy linda, la van a poder conocer personalmente un poco más de la vida de ella, además de lo que es la banda Bandazo, que lo hicieron en vivo 100%, por lo tanto, no se lo pierdan, lo vamos a estar difundiendo aquí por nuestra programación de Planeta Música y Planeta TV también.
0: Quiero contarles un poquito, si tengo tiempo, tema de lo que pasó con el viento, porque realmente no me he dado percatado de la dimensión que tuvo en Tacuarembó. Fueron 111 kilómetros en la hora, y la racha más fuerte de viento fueron 129 kilómetros en Salto. El peor momento del temporal se registró a las 3 de la madrugada con 20 minutos de este sábado, de ayer. ¿Cómo se define por parte de meteorología la explicación oficial que dieron de esto? ¿Qué fue lo que pasó? Inumet indica que, de acuerdo a su evaluación preliminar, lo que ocurrió en Salto se define como un fenómeno que podría corresponder a una descendente húmeda. Esto es una intensa corriente de aire que desciende de una tormenta y se dispersa en forma horizontal en la superficie. Esa es la explicación de meteorología, que destaca que no se observaron indicios de rotación característica de los tornados. Pero cabe acotar que no solamente fueron afectados Salto y Tacuarembó, hubieron varios departamentos, como en 78 y 80 kilómetros en la hora en Yung, en Río Negro, también en Paysandú, en Florida, en La Valleja, en 33, 97 kilómetros en la hora, a las 5 y 20 de la mañana en Tacuarembó, 111 kilómetros en la hora, y 4 y 20 fue en 33, 94 kilómetros en la hora. Destrozos y una persona fallecida es el saldo en Salto de este temporal, que azotó a las 3 y 20 de la madrugada con 130 kilómetros prácticamente el viento en la ciudad de Salto. la solidaridad, el abrazo fraterno a los hermanos salteños en este momento difícil, complicado, de reestructura de Salto por los destrozos materiales y la pérdida humana que es irreparable, ¿no?
1: Qué locura. Gente, bueno, les queremos comentar los invitados que tenemos para el día de mañana, en la cual ya todo confirmado y ok para salir en vivo. A partir de las 10 de la mañana vamos a estar arrancando Planeta Música, como siempre, a través de las radios del interior y también por las redes sociales. A las 10:30 tenemos el invitado, como siempre, nuestro columnista desde Vichadero, Samuel Núñez.
0: Alexander Núñez.
1: Que nos da un pequeño pantallazo de lo que ocurre por allí en la zona noreste del departamento. A partir de las 11 de la mañana ya arrancamos en vivo con Planeta TV, lo nuestro en pantalla a través de Canal 10, Flow, BCR, los tres cables del interior, Artigas, Bella Unión, Jun y Sarandí de Chi, que por ahora son esos los canales que nos van a poder ver mañana sin problema ninguno. Te cuento, a las 11 de la mañana seguimos con el ciclo de entrevistas a los alcaldes del interior, hablando un poquito de su primera gestión de gobierno. Ya estuvimos con Richard Correa, de Minas de Corrales, que realmente fue muy linda la entrevista, quedó guardada, la gente entró. Vuelvo a repetir, ayer lo anunciaba, veo que la gente está entrando a nuestro canal oficial de YouTube, me quedo muy contento porque viene creciendo las visualizaciones, pero no crece nuestro público, porque ya veo que entran para mirar la entrevista, ya y se van nomás, y nos encantaría que le dieran suscribirse allí al canal, ¿no, Daniel?
0: La idea es que nos acompañen, pero si sumamos en la presencia de ustedes como suscriptores... Va a llegar la invitación y van a poder ver nota a nota de todo lo que realizamos en el programa y los entrevistados, claro. Que es lo más importante, la gente que ha desfilado, que ha pasado aquí por el escenario imaginario de Planeta TV y Planeta Música.
1: Entonces, bueno, queremos que le den que se suscriban a la página y después puedan mirar los entrevistados que solo queda guardado en YouTube y en Facebook, las entrevistas, ¿ok, gente?
0: Guarden la campanita si les llega la notificación de todas las notas que realizamos.
1: Exactamente, ahí está. Bueno, a las 11 de la mañana, el siguiente alcalde es Ever Mario López de Vichadero. Con él vamos a estar hablando un poquito, lo vamos a conocer de su vida personal y después de su primer año de gestión en el gobierno allí de Vichadero. Por lo tanto, no se lo pierdan. 11:30 tenemos a un artista de nivel. Desde Santa María nos acompaña Vini Brum, que bueno, va a estar compartiendo con nosotros un poquito de música y Daniel lo va a estar entrevistando, conocerlo.
0: Qué artista, ¿eh?
1: Y qué recorridos ha hecho, ¿no?
0: Muy bueno. Realmente una de esas esos lujitos que nos damos de vez en cuando de tener un artista internacional en el programa. El hombre que ha recorrido muchos escenarios, tiene varios discos, ha grabado tributos a Creedence, por ejemplo, para aquellos que les gusta esa música del interior profundo de Estados Unidos. Bueno, él lo recrea, lo hace, y también los Beatles, que son su pasión. Y nos cuenta un poco su historia, su devenir, sus toques en los pubs y también su llegada aquí a La Vereda, en la ciudad de Rivera, junto con nuestro amigo Cristian, a quien le mandamos un gran saludo también.
1: Es verdad. Y bueno, gente, ya eso sería el cierre porque hay música, terminamos con música mañana en Planeta TV. Seguimos invitando a todos los músicos que, bueno, quieren tener la oportunidad de mostrarse para que, bueno, a partir de ahí puedan ya arrancar con alguna contratación posible. 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Es en vivo, ¿eh? En vivo. Eso sí.
0: Como tuvimos a Nacho Belles, que está haciendo sus primeras armas, un chiquilín que tiene un futuro tremendo.
1: Es verdad.
0: Que se ha venido acá al estudio a compartir con nosotros. Estuvo con su papá, ¿te acordás también? Bueno, un saludo grande para Nacho Belles. Y bueno, y toda la gente que hemos tenido por acá, lo tuvimos también al otro brasileño, el
1: Pablo,
0: riverense de La Boinita.
1: Pablo,
0: también.
1: Sí.
0: Hemos tenido un sinfín de artistas. Ahora Leo Olivera, el brasileño también internacional,
1: claro.
0: El que hizo Puerto Montt, aquel que a mí me encanta la música, ¿no?
1: Marcio Escoto,
0: que nos acompañó un 24 de agosto de La Nostalgia allá en Vichadero también. Bueno, mucha gente que ha desfilado con su música y nos llena de satisfacción poder tener a los músicos acá en vivo, tocando la guitarra en vivo. Esto no es nada playback, acá vienen y tocan, enchufan la guitarra y tocan. Es un acústico que hacemos, pero realmente que vale
1: muy
0: mucho.
1: Lindo. Bien, vale, gente, mucho. 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Rivera, está muy lindo, y bueno, vamos a dejarlo que ellos sean los protagonistas y desarrollen la información de esta nueva llegada automotriz que llegó a Horizonte Automóviles, y ya lo pueden 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La doctora Magelia Campos, confirmado, el domingo 26 va a salir en vivo con una sorpresa, por lo tanto, prepárense, lo vamos a estar largando la difusión ya a partir del día jueves, en las redes sociales, en Facebook, en Instagram y en TikTok de Planeta Música, vamos a difundir cuál es la sorpresa, cómo se viene y sin palabras.
0: No cuente más. No haga spoiler, deje que la gente se enganche, Fernandinho, la ansiedad lo mata.
1: Vamos con música.
0: ¿Qué tiene de nuevo? A ver,
1: vamos con música.
0: Sorpréndame.
1: Sonido Cristal, que Cristal, se viene también en Cristal. Vivo desde Paysandú a compartir con nosotros, Vamos arriba.

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0: Pablo Chileno Castro, Contigo o Sin Ti, trabajo 2026, muy linda canción. Pablo Chileno Castro, vamos a tener que llamarlo también, ¿no? Sacarlo en vivo también, ¿no?
1: Pablo Chileno Castro, que es una leyenda también de la música tropical. Cuando arrancó con la nave, ¿no? Y la flota, digo.
0: Es verdad.
1: Aquellas canciones que tenía y llenaba los clubes con su música y su grupo. Ah, en esta canción es una colaboración con Sonido Caracol. Se llama Conmigo Sin Ti, estreno en la tarde hoy.
0: 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El saludo grande a toda la gente de las redes sociales. Bueno,
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0: Viajamos a Paysandú con Levantando Polvareda, esta banda que realmente está, la está rompiendo, andando por todos lados. Todo lo que es festival, lo que es Bailanta Campera, está prendido 100% Levantando Polvareda. Este trabajo lo presentaba en enero 2026 y está bueno, ¿no?
1: Bueno, me voy a guardar el derecho de réplica, pero bueno, está. Son cosas, tendencias nuevas que están llegando. No es cumbia ni polca, ni es cumbia campera, dice el hombre en la canción. La paisana baila la cumbia campera moviendo la pollera y alpargata y no sé qué miércoles más. Bueno, la verdad, es muy bailable. Voy a decir la verdad. Es contagioso, es para quebrar el caderón, ideal para una fiesta, para un evento social donde querés divertirte. Bueno, la música de Levantando Polvareda, como dice su nombre, va a levantar tierrita, va a levantar polvareda la pista.
0: Lo que dice, gente, pido disculpas por mi compañero, es que mi compañero le encanta canciones clásicas.
1: No, vamos a decir la verdad, no me mojes la oreja. Te voy a decir la verdad. Yo soy un tipo que escucho las letras, escucho la música y esto la verdad no me gusta. Pero bueno, reconozco que es bailable, está bárbaro, tiene un pero decídanse, o hacen cumbia o hacen polka. Pero polka y cumbia campera, no, pará, loco, la vamos a aflojarle un poquito, porque al final no tenemos identidad. O hacemos polka o hacemos cumbia. Pero cumbia campera, son inventos nuevos, son cosas rarísimas. No me pidas a mí que yo acepte una cosa de esa, te lo digo. No puedo. Me encanta la música, me gusta bailar, todo lo que quiera. Pero bueno, está. No sea malito. Está todo bien.
0: 14 minutos aquí en todo el país, antes que se me enoje. Ya está calor acá.
1: Ya me calenté.
0: Quiero comentar ya algo. Mire, la temperatura, además de que Daniel está tomando mate, por eso que está con calor.
1: Ah, levanté.
0: Sigue aumentando, gente. No. La temperatura 28.5 en la ciudad de Rivera. Bueno,
1: es eso lo que me tiene mal, ¿viste?
0: Ya cayó la noche. En este invierno, y bueno, hay gente que vamos arriba. A mí me encanta, por supuesto que me encanta. Soy de la campaña y toda esta onda, polquero de Jeep y compañía limitada. Amo esas canciones, toda la música que hacen. Así que, por lo tanto, vamos arriba porque hay que darle con todas las ganas a la gente que más que le gusta, ¿no? La gente de la campaña. La música folclórica. Ahora vamos a girar una canción de Lucas Hugo y La Rona Carrero, que realmente es una canción clásica que la hicieron en una fusión de música tropical con el folclore, por ejemplo. Y bueno, son estilos musicales, fusiones que realmente va quedando muy lindo. Y así, de esa manera, es que la gente se divierte con poca plata, porque realmente estos artistas de alto nivel, para que lleguen a la campaña, hacen un esfuerzo tremendo. Digamos, antes de la pandemia todo era más fácil porque los costos de los grupos eran mucho más accesibles. Después de la pandemia cambiaron los valores. Clarísimo. Por ciertas situaciones, sin duda alguna, queda más difícil. Por lo tanto, cuando va un artista de este nivel como Lucas Hugo, La Rona Carrero, entre otros, a los festivales de la campaña y comparten este tipo de músicas que hacen fusiones que están muy lindas, y bueno, es un logro, es una satisfacción inmensa que lo vive la propia gente que está allí en su local. He recorrido con Richard Turcati, por ejemplo, estos últimos años, pueblos muy chiquitos que con sacrificio las alcaldías llevan a este tipo de artistas para que la gente pueda divertirse, compartir ciertas músicas, que no puede morir el canto popular bajo ningún concepto, porque es nuestro, es nuestras raíces. Y por más que los grupos folclóricos tengan que ayornarse un poco para que la gente pueda compartir, voy a hablar de Patria Gaucha, por ejemplo, que ya cambiamos de punta, ¿no? Estilos que realmente lo ponían en alto el folclore, ahora tuvieron que ayornarse con músicas tropicales, por ejemplo. Hablamos de 33 también, que ya tuvieron que asumir un poco el rol de algo más grande, poner inclusive las bandas de rock, para que de esa manera, bueno, puedan estar llevando la alegría al público que es carente de ciertas actividades, que no tienen cómo llevar a la ciudad o viajar lejos para ver a un artista. Entonces, cuando se da la oportunidad, sin duda alguna, el artista que sea, tenga la voluntad de querer ir adelante, llevarle su música en vivo, obvio, ya es de mucha importancia. Así que, por lo tanto, nada, son las 18:16 minutitos, vamos con la música de Lucas Hugo y La Rona Carrero para hacer un recuerdito. Miren, le voy a comentar, vamos a alargar Lucas Hugo y La Rona Carrero, Miriam Britos, Mo Gambo, tres clásicos de alto nivel para que ustedes puedan divertirse, disfrutar. Hasta las 19 estamos acá. baile.

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0: Nos restan apenas 2 minutitos para la hora 18.30, 1 minuto para la hora 18.30, antes de ingresar a la pausa de algunas radios. Bueno, compartiendo 3 canciones mechadas, rápido, y esto que es un exitazo 2024.
1: Un bombazo de los brasileros, lo hablábamos fuera de micrófono, Fernando, parece Las Mamonas Asesinas en su época, ¿no? Sí. Divertido, con ese carisma que tiene el brasilero y esa música tecno de ahora, de pistas bailables, que le da ese toque entre lo alegre, lo divertido y lo bailable. Es una fusión que, bueno, funcionó muy bien en el verano y sigue hoy sonando en todos los que es bailes y fiestas de diversión.
0: Del 2024 al 2025 vamos con Gustavo Lima y Luis Fonsi. Otra canción que dice Vagabundo, mientras que algunas radios enganchamos tanda y otras compartimos música en los últimos 30 minutos. Vamos arriba.
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0: Bien, amigos, ya estamos entrando a los últimos 24 minutos finales de la jornada de hoy, feriado 18 de julio. Sí, ahí está, 18 de julio 2026. Ya arrancó la semifinal de la Copa del Mundo. Alguien que nos chisme, porque bueno, nuestro monitor lamentablemente no tiene el partido de fútbol, así que no podemos mirar.
1: Francia, Inglaterra, los galos frente a los gran bretañenses, la gente de Gran Bretaña. Bueno, tenemos el ganador de la rifa del refugio de Cerro Pelado de los Gauchos, una canasta familiar. Por el motivo que los anteriores números no fueron vendidos, este número resultó el ganador. Felicitaciones, Mauricio. Gracias por apoyar al refugio de los Gauchos de Cerro Pelado. Seguimos creciendo juntos. Número ganador de la rifa de la canasta, el 25. Mauricio Ubal, me quedé pensando si no era el director de la UTEC, porque tiene el mismo nombre y el mismo apellido, pero parece que no es.
0: Sí,
1: puede ser, que haya estado en la criolla. No, no, ¿por qué no? ¿No? Bueno, los otros ganadores, dice Juan Cardoso.
0: No, es una rifa, ¿no? Una rifa es que una rifa. No había actividad. Estaban vendiendo la rifa, ¿no?
1: La rifa es una canasta, ¿no?
0: Preciosa
1: sí, canasta, re completa. Me ocurre con este whisky que está acá, chocolate. ¡Ay, qué buena que está esta canasta! Bueno, felicitaciones a Mauricio en nombre de la agrupación El Refugio de los Gauchos de Cerro Pelado, que lo tuvimos acá, ¿no?
0: Sí,
1: sí. Sergio y la hermana eran, ¿no?
0: Claudia.
1: Ahí está.
0: Sí,
1: ayudo.
0: Si me corrige por acá. Claudia Núñez, vaya el saludo grande para ella. A toda la gente de Cerro Pelado, que bueno.
1: Gracias.
0: Ya se está preparando la siguiente fiesta que viene en octubre, noviembre.
1: Octubre.
0: Última fecha de octubre, principio de noviembre. Ahí ya se viene otra movida bastante interesante ahí en Cerro Pelado. Así que a prepararse.
1: Qué bueno.
0: Bueno, hablando del ciclo de entrevistas, cultura y tradición gaucha, ya vamos a entrar a hablar con los siguientes protagonistas. Semana que viene enganchamos otro poquito más, porque ya agosto se viene ahí nomás. Nos restan unas cuantas agrupaciones todavía para seguir entrevistando, que todos ya quieren aparecer. Qué lindo eso, nos encanta muchísimo. Y bueno, tenemos más invitados que también van a estar hablando de lo que es la cultura tradicionalista. Tenemos a un veterinario famoso, Marcelo. Ahora no recuerdo el nombre de él, pero vamos a estar ya trayéndolo para acá, para que bueno, dentro de lo que es inseminación artificial, todo lo demás relacionado a la parte del animal, nos va a estar dando una mano, sí,
1: en vivo
0: acá, para que bueno, tanto como él y otras personas más que se van a ir sumando para hablar y apoyar la cultura tradicionalista,
1: Bueno, hablando de apoyar, vamos a apoyar a la gente de la UTEC, que nos mandó una información de una jornada especial. Exploración espacial en UTEC, la Universidad Tecnológica de aquí de Rivera, una charla de Apolo a Artemis, la luna de ayer y hoy, 23 de julio, sala de actos de allí. Gracias a Patricia Bengoechea por la información. La jornada va a estar dedicada a la exploración espacial, que se va a realizar el jueves 23 de julio en la UTEC de Rivera. La propuesta incluye charla de expertos, una muestra temática, actividades para centros educativos y público en general. Todas las instancias son gratis, con inscripción previa y cupos limitados. Las inscripciones se hacen en la UTEC. Adjuntamos también un material, me dice Patricia por acá, de Apolo a Artemis, el viaje a la luna de ayer y de hoy. Gracias por la información, Patricia Bengoechea.
0: Qué lindo. Bueno, un saludo grande a Patricia, que debe estar por Tranquera, seguro, capaz, escuchándonos por allí.
1: Ella es muy hincha tuyo,
0: Bueno, vamos
1: amiga tuya.
0: Sí, de verdad.
1: Siempre me dice, Fernando,
0: es el esposo.
1: Cra.
0: Sí. Gracias por...
1: Le tenemos que sumar al equipo a Patricia, buscar la vuelta y traerla.
0: Vamos a buscar la vuelta, vamos a buscar la quinta pata ahí.
1: Gracias por la información siempre, Patricia, muy amable.
0: Muchas gracias, muy amable. Me dice, buenas tardes, yo los escucho por FM, claro, hiperactiva, ¿no? Mañana en la mañana los miro.
1: Bien, ¿quién es?
0: Ah, Raquel, qué lindo. Bueno, ja, ja, ja, me pone por acá. Así que me parece muy bien. Termo, mate, bizcochito.
1: Ah, no puede faltar.
0: Y compañía limitada. Prenda la radio, prenda la televisión a partir de las 11 de la mañana.
1: Raquel.
0: Y ahí nos puede ver muy bien en alta definición. No sé qué canal de televisión, qué televisión tenés, perdón. Pero bueno, vas a poder mirarnos muy bien, sí. Muy bueno el programa. Nota 1000.
1: Bueno, muchas gracias, Raquelita,
0: gracias, Raquel,
1: por estar. Bueno, tengo otra información de Bengoechea. Bueno, Peñarol está ganando 3-0.
0: Ah, qué lindo, vamos arriba.
1: Vamos arriba, Peñarol. Dice, 20 de agosto, de 9 a 17, en la UTEC Rivera, participa del Hack Team 2026. Premio Starship, paseo en el tren de Pampa, juegos de ajedrez, paseo del Gavilán, Valle del Lunarejo. El Gavilán es de nuestro querido amigo allá, el hermano del alcalde, ¿no?
0: Eso.
1: Ahí está. Con traslado en Turil, dice, juegos de rompecabezas y mouse, premio Saturno 5, paseo a Canela Domato, con traslado para el Ipsul. Más juego de ajedrez, paseo a la cocina del combo de McDonald's y juego de ajedrez e inscripciones hasta el 20 de julio para participar de lo que es el Hacktin 2026, que para aquellos que no sepan lo que es el Hacktin, es una actividad dedicada a escolares y a liceales, lo que tiene que ver con la tecnología de hack, viene de hacker, ¿no? De hackearte. Y Teen de Teenager, Hacktin 2026, gracias Patricia. Quedan pocos días para inscribirse, el 20 de agosto vence el plazo de 9 a 17 horas, UTEC Rivera, Hacktin, no te lo pierdas.
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0: Aquí está un trabajo 2024 para Soga y Tazo, esta banda brasileña que ya ha recorrido casi todo el país, todo el Uruguay, bueno, gran parte de Río Grande del Sur, rompiéndola. Dentro de poquito, gente, los vamos a tener en vivo aquí en los estudios, Estudio 2, la banda Soga y Tazo, para que, bueno, puedan compartir un poco de música, de recuerdos, de esas canciones que han invadido el Uruguay y ha dado resultados 100%. En vivo lo vamos a tener con también Grupo Balanzo haciendo Praia Brava.
1: Qué linda canción esa, ¿eh? Qué linda fusión. Grupo Bailazo y Soga y Tazo, que traen el fuelle cuando vienen acá, ¿no? Los amigos tocan acá el acordeón.
0: Impresionante.
1: Tan lindo verlos en vivo. Y bueno, gracias por esa amistad de tantos años que han compartido contigo, Fernando. Sobre todo han recorrido todo el país, como decís vos, que han pocos lugares donde no han tocado, pocos festivales. Así que bueno, a seguir llamando a Fernando y ponerse en contacto para llevar a Soga y Tazo a verlos en vivo tocar, que es un deleite, un placer para los oídos.
0: Parece mentira, pero bueno, 180 minutos están llegando al final, nos restan 15 de la hora 19, nos vamos despidiendo ya prácticamente, y bueno, con esto quiero comentarte que mañana a las 10 de la mañana volvemos nuevamente con este proyecto de Planeta Música y Planeta TV, que a partir de las 11 de la mañana salimos por televisión, Canal 10, Flow, BCR, los tres cables del interior, Artigas, Bella Unión, Jun y Sarandí de Gis, por ahí nos van a poder ver en un buen smart, alto nivel, calidad, imagen y audio también. ¿Por qué? Porque tenemos música en vivo y un nivel muy alto. Desde Santa María nos acompaña Vinicius Brown para compartir clásicos, clásicos de nivel también, y conocerlo a este artista por primera vez que nos acompaña aquí en nuestros estudios. Antes, vamos a recibir al alcalde de Vichadero, Ever Mario López, en el ciclo de entrevistas a los alcaldes del interior para hablar de su primer año de gestión. Ya tuvimos a Richard Correa, espectacular. Ahora le tocó el turno a Ever Mario López de Vichadero, ¿eh?
1: Bueno, 4-0 va ganando Inglaterra frente a Francia, increíble, ¿no? Estamos mirando acá.
0: ¿Ah?
1: Es impresionante, ¿eh? 4-0.
0: Francia, ¿no?
1: Tanta
0: diferencia.
1: Se pinchó Francia, ¿no?
0: ¿Se pinchó?
1: Qué lástima, ¿no? Bueno, un cuadrazo de Francia. Yo vivo a Francia, vos sabés que yo le decía que Francia iba a ganar el Mundial. Menos mal que no aposté ningún dinero porque me hubiera quedado pelado.
0: Qué locura.
1: Bueno, Inglaterra lo vapuleó, ¿no? 4-0. Nos estamos yendo. Vini, me encanta ese cantante,
0: vale la
1: artista
0: pena.
1: Brasileño. Un gran tipo. Igualito a George Harrison, le decía.
0: Vale la pena, ¿eh?
1: Vale la pena.
0: Bueno, como
1: y
0: siempre,
1: el alcalde de Vichadero que hace el balance de la gestión.
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0: Dale un apodo después.
1: Vamos a buscarle un apodo.
0: Vámonos, sigue.
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0: 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Y bueno, la atención al público de alto nivel, ¿eh? El saludo grande me mandó audio, ahora me mandó un mensaje. Excelente el programa, me encanta muchísimo. Me manda un corazoncito bastante grande, mi querida Blanquita de la ciudad de Tranqueras, nuevamente para finalizar. Va hasta el último, ¿eh? ¿Viste? Hasta el último va.
1: Ah, ella se aguanta todo.
0: Claudia de Cerro Pelado me manda un audio. Claudia, no te puedo escuchar el audio, pero bueno, ya largamos el texto, la promo todo, ¿no? ¿Eh? Ahí
1: bien,
0: está.
1: Muy bien, muchas gracias a toda la gente que está en las redes sociales siguiéndonos. Sí. Y también las que nos escuchan a través de las diferentes radios, las cuatro radios por las cuales estamos saliendo. La gente de Villancina, allá en La Voz del Pueblo, la de Minas de Corrales Hiperactiva, la FM de La Cumbre en Bichadero y la de Tranqueras en Tranqueras. Gracias a todos por estar ahí.
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0: Qué ritmo que tiene esto, ¿eh? Arrollador Abel Pintos, invitado por Américo con su clásico El Embrujo.
1: Nos vamos despidiendo, gente. Nos restan 2 minutos nada más. Espero que haya sido del agrado de todos ustedes estos 180 minutos de este día sábado 18, feriado para todos los uruguayos. Día de la Jura de la Constitución. Bien. En la cual nos vamos despidiendo mañana a partir de las 10 de la mañana. Estamos nuevamente por las radios, redes sociales y canales de televisión. Este proyecto llamado Planeta Música y Planeta TV. Nosotros en vivo, como siempre, desde la ciudad de Rivera, vía streaming para toda la región noreste. Este del país, que nos encanta estar haciendo esto viernes, sábado y domingo, ¿no?
0: A todo ritmo los vamos. Gracias, gente. Los esperamos mañana domingo. No se vayan. La cita está hecha a las 10. Estamos acá en vivo con Fernando. ¿Y quién te habla, Daniel? Gracias.

0: aquí.
1: Así pasó por De la Cumbre FM de Villadero, Tranqueras FM de la ciudad de Tranqueras, en Encina, La Voz del Pueblo, e Hiperactiva FM de Minas de Corrales, Canal 10, redes de cable y redes sociales. Arroba Planeta Música, lo mejor de nosotros, esperando un nuevo encuentro en Planeta Música. Producción ejecutiva, productor Estilos y la agencia publicitaria. Locución de marca, Juan Chipi Rodríguez. 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
1: Porque cada cumpleaños cuenta una historia. Y cada historia forma parte de esta gran familia de tranquilidad.

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9: 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Muy pero muy buenas amigos, bienvenidos a Radio Top. Dos horas de hits que están sonando en todo el mundo y esos clásicos que jamás pasan de moda. Subí el volumen porque arrancamos bien arriba con una de las canciones nuevas, Lady Gaga, que revolucionó el pop mundial mezclando extravagancia, talento y canciones que marcaron generaciones. Ahora llega con su sonido más moderno, elegante y lleno de actitud. La participación de Doechii, la estadounidense, nos deja Runway.

Maroon 5 logró convertirse en una de las bandas pop más exitosa de los últimos años gracias al carisma de Adam Levine y la colección enorme de hits que tienen los Maroon 5, que aquí suenan con Sugar.

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1: La reina del pop cambió para siempre la música en los años 80 y sigue siendo referencia mundial. Like a Prayer, un clásico aquí en Radio Top de sábado. Madonna.

Ed Sheeran conquistó el planeta con canciones pegadizas y un estilo simple que conecta con millones. Ed Sheeran nos presenta ahora Shivers.

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1: Compartimos una de las grandes canciones del recuerdo. El rey del pop revolucionó la música, el baile y los videoclips con éxitos eternos. Billie Jean nos presenta Michael Jackson.

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2: El dúo alemán Milk James mezcló folk, indie y electrónica, logrando un sonido único. Milk James nos presenta Passion.

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1: Roxette determinó el pop internacional en finales de los años 80 con canciones llenas de energía. Ahora escuchamos a Ja Rule.

David Guetta sigue siendo el DJ y productor francés más importante del mundo. Y aquí nos presenta una de las últimas canciones con Baby Rexha, I'm Good.

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1: Recordamos clásicos que hacen parte de tu vida y Jon Bon Jovi no podría faltar en este listado de Radio Top de sábado. Jon Bon Jovi convirtió el rock comercial en himnos que todavía hacen cantar estadios enteros. Jon Bon Jovi nos presenta su clásico, Living on a Prayer.

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1: Harry Styles logró construir una carrera sólida, llena de personalidad y éxitos. Aquí está Harry Styles en Radio Top, As It Was.

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1: Esta banda presenta un gran clásico, Take On Me. El videoclip de esta canción quedó para siempre plasmado como uno de los videos más icónicos de MTV.

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8: Bruno Mars mezcla el folk, pop y sonidos retro modernos con una energía única. Aquí está Bruno Mars, Treasure.

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1: One Republic logró uno de los hits pop rock más exitosos de los últimos tiempos. Compartimos el éxito Country in Stars.

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2: Clásicos que son inolvidables. Y los volvemos a compartir con ustedes. Los Backstreet Boys denominaron el pop mundial con coreografías y canciones inolvidables. Everybody, Backstreet Boys.

0: Calvin Harris está presente con otra de las grandes canciones recordando un verano formidable. Summer, el éxito que compartimos ahora de Calvin Harris, que llevó la música electrónica comercial a las pistas de todo el mundo.
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2: Soleimani. La versión en vivo de uno de los grandes clásicos de este señor, Nek. Si yo no la ves, si sé que te tengo a ti, aquí en Radio Top.

La estadounidense Douchy no podría faltar en este listado de éxitos de tu fit de semana. Estamos hablando de Anxiety, lo que escuchamos ahora en Radio Top.

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1: Just the Way You Are, de Milky, es un éxito Eurodance italiano lanzado en agosto del año 2002, producido por Giordano Trivillato. Este tema es reconocido como un clásico de la música dance europea de los principios del año 2000, diferenciándose de las baladas homónimas de Bill Joel y Bruno Mars. Aquí está Just the Way You Are, de Milky.

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1: Minutos finales para esta edición de sábado, Miracles. La canción es de Coldplay, la producción es de Big Sean, aquí en Radio Top.

Así marcamos el final de una edición más de Radio Top en tu fin de semana. Mañana en la segunda estaremos nuevamente en tu estación, la radio que elegís para acompañarte fin de semana a fin de semana. Que pasen muy, pero muy bien. Hasta mañana. Chau, gracias por estar.

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